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0: problemita acá en consola. Con algún problemita acá en consola. Me dejaron consola nueva. Al parecer tuvimos algún inconveniente ayer con la consola. Así que ahí me mandan un mensajito y me cuentan cómo está sonando la radio. Si estamos sonando bien. Déjame ver en monitor. Ahí me parece que estamos correctos. No, no tengo monitor. No tengo monitor, pero bueno.
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0: Vamos a tratar de salir ahí. Al mal tiempo, buena cara. Al mal tiempo, buena cara. Levántate y anda. Buena mañana a toda la gente que está con nosotros hoy. Compartiendo el programa. Bienvenidos a través de Inicio Caliente. 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La Turbo. A veces pasa, ¿no? Pasa, y sobre todo en radio pasa mucho, que una consola puede dañarse la noche a la mañana, un canal no funciona. Bueno, acá Juan Carlos Caiza hizo malabares, nos dejó conectado lo más importante, consola. Nos dejó conectada computadora auxiliar, me dejó conectado micrófono. Y creo que por ahí salimos. Buena mañana, buen día. Muto fricato. ¿Qué tal tu fin de semana? ¿Cómo te fue en tu fin de semana? ¿Qué tal te portaste? ¿Disfrutaste el fin de semana? ¿Aprovechaste para lo que es el fin de semana? Definitivamente para la familia, para descansar, para recuperar fuerzas, para empezar bien esta semana. ¡Qué semana que tenemos, oye! En lo deportivo, espectacular lo de Richard Grapaz, lo mejor que nos pudo haber pasado. Estoy feliz por un hombre tan humilde, un hombre tan comprometido con su pasión, que es el deporte. Lo creían muerto. Lo sacaron hasta de la selección ecuatoriana. No le mandaron al último mundial, los sinvergüenzas. El presidente de la Federación Nacional de Ciclismo debe estar revolcándose. Lo sacó del mundial de ciclismo a Grapaz. No le permitió ir al mundial. Mira a Grapaz cómo le responde. Siendo el number one del Tour de France. El más combativo, premio que le dan los aficionados y sus compañeros. Y el mailón de puntitos, el rey de la montaña. Espectacular. Los videos de las dos últimas etapas de Richard Grapaz que las gana es sensacional realmente. Es una máquina realmente. Por eso le dicen la locomotora Grapaz. Yo creo que el deporte del caballito de acero, deporte de pesas, deporte de la marcha, el atletismo debería tener más apoyo de las autoridades nacionales. Sin banderazos. Ahí pasa por los ecuatorianos también, ¿no? Yo sé que el deporte rey es el fútbol. Yo amo el fútbol. Acabamos de llegar del último mundial. La pasamos espectacular, pero hay que ser sinceros, pues. El que nos ha dado resultados son otros deportes. Y el gobierno tiene que apoyar a ese deporte, al Comité Olímpico. Miren, ahora lamentablemente el gobierno nacional, a través del Ministerio de Deporte, no le reconoce a la directiva a los ex mundialistas.
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0: Nada menos y nada más que Jefferson Pérez, campeón mundial, campeón olímpico, no es reconocido como dirigente deportivo por el gobierno nacional, por el Ministerio del Deporte. Porque no salió el candidato que ellos querían, porque no ganó el candidato que ellos querían.
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0: Jefferson Pérez, una gloria del deporte ecuatoriano. Es increíble lo que pasa en el Ecuador. Estamos realmente los pájaros contra las escopetas. Y lamentablemente con la veña de muchos ecuatorianos. Así que, don Grapaz, hermano, un abrazo. Espectacular lo que acaba de hacer Richard para Grapaz. Que eso nos motive. Les motiva a los ecuatorianos a decir sí podemos. Ahí sí el sí se puede. Solito. Sin un solo sponsor nacional. No vas a ver una marca de los que ponen las marcas a las camisetas ecuatorianas. De los que les hacen hacer la publicidad a Moy Caicedo. De los que le hacen hacer la publicidad a Piero Incapié. De los que les hacen hacer la publicidad al Pacho, ninguna de esas llamadas buenas marcas que ponen billete le pone plata a Grapaz. No hay una marca. El gobierno nacional no le pone un centavo a Grapaz. Y es el que saca la cara por el Ecuador. Increíble, ¿no? Son las 6 de la mañana con 10 minutos. 6 de la mañana con 10. Buena mañana, levántate y anda.
2: Las cosas en la vida.
0: Hoy te pongo pop.
2: Sí, vengas.
0: Tropical durante la primera hora del programa.
2: Esperando.
0: Hoy voy a tener una entrevista más adelante en el programa.
2: Nos, tú y yo.
0: Vamos a hablar de las competencias. ¿Qué hace una gobernación? ¿Qué hace la intendencia? ¿Qué hace una comisaría? La gente sabe, el señor intendente, el señor comisario, el señor gobernador, y no sabe qué hacen.
2: Seamos.
0: Hoy vamos a hablar de esa competencia más adelante.
2: Nos,
0: con el abogado Paul García, el abogado de la casa,
2: pero,
0: para que nos cuente ese tema. Son las 6 de la mañana, 11 minutos. Levántate y anda a Nueva York, te sentimos. Javier Tibán, la primera persona que mandó a mandarme un mensajito a través del TikTok Live. Estamos enlazados ya. Aquí estamos desde Ecuador para ti.

por la mañana, son las 6 con 13 minutos. Las 6 de la mañana con 13. Me dicen que estamos bien. Gracias, DJ Scratch. Mi compañero de la radio me dice, todo bien, Ramiro. Todo sereno, sonando bien. Bueno, me dicen que suba un poquito el volumen del micrófono. No sé si, lo subimos o lo dejamos ahí. Las 6 de la mañana con 13. Javier Tibán, buen día, señor Ramiro. Como siempre, escuchándolo desde Nueva York. Te sentimos, Nueva York. Buena mañana. Buen día, Ramiro. Un saludo a la distancia para mi madrecita Gladys Pimbo en Izamba. Gladysita, buena mañana en Izamba. Traguito Zambato, activo Zambato, dice, escuchándote. Muy cierto, Ramiro, no hay apoyo para el ciclismo. Y es un deporte caro. Claro, una bicicleta cuesta un dineral. Ramiro, ¿qué le parece a la Federación Deportiva de Tungurahua? Suspendido. No les gusta cuando yo digo esto, no. Pero yo lo dije. Cosas en la vida. ¿De qué comentamos la semana anterior? Lindas. ¿Se acuerdan que hicimos un comentario fuerte? Dijimos, espera, el Estadio Bellavista no está en condiciones para jugar fútbol. ¿Qué ha hecho la famosa intervención? El Ministerio del Deporte vino y se tomó fotos con lo que hizo la Universidad de Indoamérica. La Universidad de Indoamérica hizo el cerramiento de externo, construyó la nueva tribuna, el nuevo palco, puso la visera del Estadio Bellavista. El Ministerio vino y tomó fotos como si ellos hubieran puesto un centavo, como si ellos puesto un dólar. El gobierno lanzándose flores, Ministerio del Deporte, la nueva tribuna del Bellavista, no pusieron un dólar. Vinieron a intervenir una federación que había que intervenir porque ahí habían sinvergüenzas. Ahí están los informes de Contraloría. Pero mandan a un interventor que lo primero que hace es ir a buscarle al señor del Indoamérica, a Saúl Lara, que se deja convencer también, para que le arregle las oficinas, para que le pinte, para que le arregle, para que le deje más adecentadas las oficinas donde él se va a sentar, donde va a dirigir la intervención. Eso primerito fueron a hacer, a buscarle al rector del Indoamérica. Usted ha tenido plata, señor del Indoamérica. Está arreglando las oficinas también de la federación, pero recién acabo de hablar, arreglar la tribuna, acabo de poner la cubierta. No, no, pero acá es importante, que acá vengo a trabajar yo, pues. Y el gramado del Bellavista, yo digo, ¿qué estará diciendo Saúl Lara este momento, no? El directivo, el rector de la Indoamérica. La Universidad de Indoamérica, el Estadio Universidad de Indoamérica, cerrado. 3 meses. Cerrado. Porque el campo de juego no sirve. Porque el gramado del Bellavista está destrozado. Lo dijimos la semana anterior. ¿Qué era más importante? ¿Arreglar el campo de juego donde juega Macará, que está haciendo una excelente temporada, le goleó al Aucas? Donde juega técnico universitario, mal, pero juega. Donde va a jugar Macará la Copa Sudamericana. Donde jugó Macará la Copa Sudamericana. ¿Qué hubiera sido preferible? ¿Arreglar el césped, dejar en buenas condiciones el césped del Bellavista? ¿O arreglar las oficinas donde va a sentarse el interventor, miembro del Ministerio del Deporte? Que hasta ahora, Nanay, no funciona. El remedio peor que la enfermedad. A ver, ustedes, esa es la pregunta del día. Si ustedes pudieran hablar con él, rector, con el canciller de la Universidad de Indoamérica, y decirle, señor, entre arreglar la cancha del Bellavista y arreglar las oficinas donde va a sentarse el interventor, que hasta ahora no aparece para nada, ¿qué hubiera sido preferible? ¿Qué era más importante hacerlo? El estadio, yo no sé qué dirá la Universidad de América, ¿no? Estadio Universidad de Indoamérica clausurado. Eso es marketing. Cerrado. No se puede jugar fútbol en el Estadio Universidad de Indoamérica. Cerrado. No se puede jugar fútbol. Porque el gramado, el césped está en pésimo estado. Eso es marketing. No es marketing, ¿no es cierto? Y estimado Saúl, porque lo conozco, buen amigo, déjese de... ¿Cómo se va a dejar convencer? Arreglar las oficinas del interventor para quedar bien y para que se siente más tranquilo. Perdóneme. Pero bueno, eso pasa acá en el Ecuador, ¿no? Primerito, no, ¿cómo voy a venir esto? Feas están estas oficinas. Ven llamando al Indoamérica que venga a arreglar. Pero el gramado del Bellavista está mal, señor interventor. Primero hagamos eso. No, primero mis oficinas. Por favor. Buen día, Ramiro. Mucha corrupción ya. Se debería intervenir. Está intervenida la Federación Deportiva de Tungurahua. Acá me dicen, se debería intervenir. Si está intervenida, si el presidente ya no existe, hay un interventor, un señor de Quito, que seguramente no estará acá, estará en Quito durmiendo, ya llegará, que primerito fue a

pedir dinero a la Universidad de América para que le arreglen las oficinas. Muy cierto, Ramiro, no hay apoyo para el ciclismo. Buena mañana. Ramiro, y es una pena, ¿y no será que se afecta al partido de Macarena Copa Libertadores? Primero no es Libertadores, es Sudamericana. Y ojalá arreglen hasta que toque el partido con la Copa Sudamericana, el partido contra el Santos de Brasil. Ojalá Santos le termine de ganar a la Universidad de Venezuela. Buen día, don Ramiro, ¿qué pasó con el caso de la familia Álvarez? Upa, eso es otro lío, ¿no? Oye, hay temas para conversar, ¿no? Resulta que la principal testigo, la que arrancó el caso Triple H, la testigo que denunció, entre comillas, la venta de combustible irregular, el caso de la familia Álvarez, del alcalde Aquiles Álvarez, ¡no asoma! No llegó a declarar. No asoma. Y manda un documento donde dice que le obligaron a decir cosas que no son reales, con nombres de autoridades altísimas. Pero por favor, el país de mal en peor, repito. Saludos cordiales, mi estimado Ramiro. Lucho Córdoba, Lucho, buena mañana. Buen día, Ramiro, un saludito para Juan Barreto en Riobamba. Gracias, Leo, buena mañana, Leo. Ramiro, ¿qué podemos esperar ahora? Javi Espín, don Ramiro, buen día, disculpa, ¿ya consiguió la persona que estaba requiriendo por la cocina? ¡No! Gatitula, no. Es más, estoy buscando dos ahora. Una persona a tiempo completo para cocina y una persona a medio tiempo también para cocina. Pero no quieren trabajar. No entiendo a la gente. Vienen a las entrevistas y lo primero que preguntan, ¿y el sueldo? El básico, señores, lo normal, lo de ley. No, dice, yo quiero más. Y verá que no trabajo sábados, trabajo solo hasta las 9 y no hago esto, no hago esto otro. No entiendo a la gente, la verdad. La verdad, no entiendo a la gente. Estoy buscando una persona para cocina que sepa cocinar muy bien para todo el día y un ayudante de cocina para medio tiempo. Un saludo para la familia Vilema, Diegol. Diegol, buena mañana. Ramiro, saludos desde la Tacunga. Éxitos para todos en el día de hoy, preparándome para las labores diarias. Franklin Solórzano, Franklin, buena mañana. Mucha corrupción, Ramiro, total en todo lado. Buen día, Ramiro, saluditos a la distancia, mi madrecita Gladys Pimbo. Ya te habíamos saludado, Gladysita. Buena mañana. Gente, yo lo necesito, dice. ¿Dónde es el trabajo? En Ambato. 6:20 a.m. Buena mañana. Realmente este país es el país de Manuelito. Terminas de dar una noticia hoy, lunes, escandalosa, te caes para atrás y dices, esto pasa en el Ecuador. Y mañana ya tienes una nueva noticia para tapar la de ayer. Así estamos en el país. Dices una hoy y mañana aparece algo peor. No entiendo qué está pasando en el país. Buen día, don Ramiro, ¿qué pasó con el caso de la familia Álvarez? Ya lo había leído. Está en etapa final ya. Fue a declarar Aquiles Álvarez y la fiscalía no repreguntó nada. Y la testigo, entre comillas, más importante, la que destapó el caso, no asoma. No

Ahí, ahí. No, estoy sin monitor. Monitor para la voz, sobre todo. Así que tengo problemas. O sea, tuvimos problemas con la consola. Así que hoy el audio que está saliendo para el TikTok no es el mejor que digamos. Hoy el audio para el TikTok no es el mejor que digamos. Pido disculpas. Ahí está perfecto, ya, gracias. Le subí un poquito el volumen de mi monitor. Ramiro, qué pésimo que está jugando Barcelona. Le ganó la liga ayer a los tiempos, ¿se acordó? Es que yo te he dicho una cosa. Liga es así, eso se llama jerarquía. Los equipos grandes pueden perder con cualquier equipo liga. Pero cuando le toca jugar con Barcelona, se agranda. Cuando le toca jugar con Católica, se agranda. Cuando le toca jugar con Independiente, se agranda liga porque tiene jerarquía. No es que liga tampoco está jugando muy bien, que digamos. Pero ayer mejoró. No vi el partido, me lo venía escuchando. Regresaba de la capital de la República ayer. Y me vería escuchando el partido. Y la verdad, bien liga. Al final le pitaron un penal a Barcelona. Y lógico, el VAR terminó diciendo que no era penal. La ilusión de Barcelona empatar. La gente se fue contra los dirigentes. La gente se fue contra el director técnico. Perdió Barcelona y liga vuelve a levantar. Ahí está perfecto ahí, Ramiro. Desde el inicio de la transmisión, Alexander Cuenca. Alexander, un abrazo fuerte. Gracias por tu gentileza, Alexander. Bueno, sí, Ramiro, un saludito desde Nueva York, Queens. Para mi brother en el Gerpasol número 6, Carlos Rodríguez. El pana de Carlos Rodríguez, él en Nueva York. Y acá el Gerpasol 6 trabajando. Buena mañana, Ramiro. Está perfecto ahí. ¿Cómo son los zonales nacionales de segunda categoría? ¿Cuántos equipos van? No tengo ni idea de lo de los zonales de segunda categoría. Te mentiría si te digo que puedo explicarte cómo está. Entiendo que son por grupos. Ramiro, entonces ahí, ¿cuál es más delincuente, Ramiro? ¿El que supuestamente robó el combustible o el supuesto mal testigo? Bueno, sería terrible si la testigo no aparece. Y si ratifica lo que está en esa carta que dice que varias autoridades le obligaron a mentir, a poner cosas en esa denuncia que no puede probarla, sería testigo. Si la testigo no asoma y no las prueba, sería terrible, ¿no? Buen día, Ramiro, excelente programa. Saludos desde Massachusetts. Nando, te mando un abrazo en Massachusetts. Clever Salán, Ramiro desde Estados Unidos, un abrazo fuerte. Gracias, Patty. Me regaló un quiéremela, Patty. Barcelona no juega nada, Ramiro. Sí, la verdad. Qué mal que está jugando Barcelona. Buenos días, Ramiro. Un levántate y anda para mi tía Anita y sus hijas Cristian, sus hijos Cristian, Alexis y Andy. Bendiciones. Saludos, Anita. Ramiro, excelente y bendecido día lunes. Escuchándote, Tablito Taxi. Juan Carguachi, en Píllaro, siempre escuchándonos. Un abrazo para los taxis en Píllaro. Don Ramiro, se te escucha todo bien. Te escuchamos en Pelileo. Saludos, mi Rami. Dani Morita. Dani, buena mañana. Dani, ayer me mandaron un video de Pelileo. En Pelileo se matan, la verdad, ¿no? Hay algunas páginas de estas redes sociales que se dicen de todo en Pelileo. Y se ha unido el agua con el aceite en Pelileo. Increíble. Increíble. Por una candidatura, por ser candidato, ofenden el alma al diablo. Por ser candidato, se olvida de todo lo que dijeron o todo lo que hicieron. Yo no puedo ser así, la verdad. Yo no puedo ser así. Pero realmente lo de Pelileo, bueno, allá Pelileo entre blancos, ¿no? Bueno, sea Ramiro, un saludito para Rebeca, que se despierte ya. Levántate y anda. Rebe, levántate y anda. Buen día, Ramiro, felicitaciones. El número uno en el Tour de France. Carapaz, saludos desde Nueva York. Ganaron los mejores de Ambato, técnico Macará y Liga, Ramiro, sonando bien aquí, online. Gracias, César, buena mañana. Claro, ganó técnico, 1-0. Aunque sea el Manta, que es el último de la tabla, pero le ganamos. Ya levantó por lo menos técnico. Y Macará goleó. Macará goleó y a Laucas. Buen día, Ramiro, un saludito para Diana Hurtado en Cuchibamba, La Loma, escuchándote. Ramiro, hermano, te cuento algo sobre la campaña sucia de un señor. Resulta que ya están ofreciendo puestos porque se llaman los ganadores de la alcaldía de Ambato. Hay audios que espero hoy me hagan llegar y te los enviaré. Pásame los audios. Pásame los audios. Ramiro, buenos días. En el tema Triple H, la testigo podría caer en un delito de fraude procesal. Paul García, que hoy está conmigo, Paul. Prepárate el tema también, Paul, porque vas a tenerme que contar qué es el fraude procesal para explicarle a la gente. ¿Te parece? Así que prepara el tema de fraude procesal también. La 6:28. Me encanta esta canción. De mis favoritas. Dale, levanta el volumen.

persona esté desanimada, esté con la depre, esté pasando un mal momento, es esta canción. Tiene un ritmo espectacular, me encanta, Fonseca. Y la letra es espectacular también. ¿Qué tal que te digan que tú eres el sueño de alguien? Esa persona se despierta pensándote, se acuesta pensándose. En el sueño te sueña. Pero por favor, a ver si me acuerdo la letra, pero

0: acá tengo un mensajito, me dice, usted es el malagüero, don Ramiro. La semana anterior habló del Estadio Bellavista y dijo que está en pésimas condiciones y esta semana ya le clausuran. ¿Será que a usted le escucharon? No, no, no, no. Se llama sentido común. Si yo vi lo que estaba pasando en el Bellavista, porque como transmito fútbol veo la vergüenza que tiene en el estadio el césped, lo ve también la Liga Pro y dice, no, pues así no pueden jugar. Entonces, para que veas de qué sirve la hermosa tribuna, el hermoso palco, la hermosa cubierta que hizo la Universidad de América, que el gobierno quiso aparecer como quisieron ellos y no hicieron nada. Si el gramado, que es la base donde se juega, está en malas condiciones, suspendido. Así es, ¿de qué sirven las hermosas oficinas donde está sentado el interventor? Seguramente tiene sillón nuevo. Y el gramado del Bellavista no funciona, suspenden y no se juega. Así de simple, señores. Y lamentablemente le están dando la razón inclusive a una pésima administración que fue la anterior de Federación Deportiva de Tungurahua. Por eso le intervinieron, porque no hicieron bien las cosas. Pero por lo menos podían cuidar el césped. 6:33. 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Ayer tuve que atender a una persona, no, el sábado. Me llamó y me dijo, don Ramiro, por favor, deme el teléfono del doctor Pinto, mi mami se me muere. 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Un abrazo, Dani, buena mañana. Yo fuera, pero ya estoy en Estados Unidos, don Ramiro. Qué pena, cuando regrese en unos 10 años. Pero por favor, Dani. 6:36, la pausa y venimos.
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2: Buena mañana, 6:44, estamos de regreso. Dicen que esta canción está en el top 10 de las canciones más rítmicas y más movidas de la historia de la música. ¿Será? Se llama La Vaina Loca y la canta Fuego. Te la pongo ahora, en lunes, de Top Latino.

0: con todo el ánimo ahora, ¿no? La idea es levantarnos con todo el ánimo hoy. La idea es tener buena vibra al arrancar el lunes. Para eso creamos Inicio Caliente hace 25 años y lo seguiremos haciendo. A mí sí me levanta el ánimo esta canción de La Vaina Loca. Qué buena música, Ramiro, música de mi época. Tú sí sabes de buena música. Felicitaciones, Ángel. Suquillo, buena mañana, Ángel.
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0: Acá tengo unos mensajitos en el WhatsApp.
1: No nada como...
0: Don Ramiro, eso quiere decir que si no aparece la testigo,
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0: Aquiles Álvarez será declarado inocente. No creo. No creo que le vayan a dejar salir a Aquiles. Le han hecho de todo. Aquí hay que ser sincero, ¿no? Tarde o temprano, en tres o cuatro temas el Ecuador tendrá que enfrentar las denuncias que tenemos en derechos humanos a nivel internacional. Por ejemplo, esa jueza que no le dejaron posesionarse, que se inventaron un impedimento para ser presidente del Consejo de la Judicatura, que le pidieron disculpas ya luego de que había pasado el tiempo para posesionarse, presentó una queja a derechos humanos a nivel internacional. Tarde o temprano va a llegar. El tema de las Malvinas, tarde o temprano va a haber una indemnización millonaria para los familiares de los asesinados de las Malvinas. Tarde o temprano va a pasar de que se violaron las normas acá en el Ecuador. El caso de Aquiles Álvarez no tiene ni siquiera sentencia y está en una cárcel de máxima seguridad. Al margen, sí, estés de acuerdo o no en la política, no mezcles lo político con lo legal. No mezcles lo político con lo delincuencial. Si hay robo, si hay algo que se desvió, bueno, hay que seguir el proceso y tarde o temprano tendrá que ir en cana. Pero como se ha manejado el tema, para mí, muy mal manejado y totalmente politizado. No sé qué va a pasar. Hoy le voy a preguntar, voy a aprovechar que está conmigo Paul García hoy para preguntarle sobre este caso. Prepárate, Paul, porque nos debe estar escuchando. ¿Qué pasaría si no aparece esta famosa testigo, la que dio origen al caso triple X o triple H? ¿Qué es triple X, es o triple A? Triple A me dicen por acá, no ha sido triple X, pero por favor, ha sido triple A. Buena mañana, Ramiro. Lamentablemente la política, todo lo que toca lo daña. Yo creo que Aquiles Álvarez debe estar arrepentido de haber ingresado a la política, no sé. Ramiro, el estadio Bellavista está así porque utiliza al perro y el gato, ahí se realizan finales. Hay una marca que siempre utiliza el estadio para lo que quiere, no solamente para el fútbol profesional. Pero entiendo que hay una marca que utiliza el estadio, pero que ellos daban mantenimiento. El convenio es, yo gasto, yo saco de mi billete para arreglar el Bellavista, pero también ocupo cuando quiero. Y tienen razón, pues nadie va a regalar la plata. Si vos fueras a darle mantenimiento al Bellavista, Dambato, de tu plata, vos pones los agrónomos, vos pones el técnico, vos pones los insumos. No vas a ocupar nunca, o vas a ocupar cuando necesites. Cuando necesites, pues así era el convenio. Lo que pasa es que sé que de la noche a la mañana dieron de baja el convenio. Nadie se preocupó. Y ya cuando estaba mal, le llamaron a esa empresa. Vea, haga de hacer el favor. Porque así saben decir ellos, ¿no? Venga, otra vez, de dando mantenimiento al Bellavista. Pero usted mismo me mandó, pues. Usted mismo dijo que el convenio no le convenía. No, venga nomás. Venga nomás a seguir manteniendo. El caso que es de la noche a la mañana, hasta eso ya, la Liga Pro dice, no se juega más en el Bellavista. Chao. Ramiro, también hay partidos que no son necesarios jugar en el Bellavista que se juegan. Es porque la empresa tal, me dan el nombre de la empresa, una empresa de llantas, es la que prácticamente maneja a diestra y a siniestra el estadio. Vuelvo a repetir, puede ser, pero soy muy consciente. Si yo pongo la plata para hacer mantenimiento al Bellavista, ¿tengo derecho a ocupar o no? ¿O vos vas a venir con tu empresa, vas a poner la plata para mantener el estadio y no vas a ocupar nunca? Ni loco, pues. Don Ramiro, lamentablemente ponen interventores de otro lado. Este señor es de Quito, no sabe ni lo que pasa en Ambato. Por eso es que cuando iban a inaugurar las luminarias, no han inaugurado. Dice, las luminarias y la cubierta del estadio, dijeron que era el ministerio el que había invertido. Las luminarias no sé si están ya en el proceso, se terminaron o no, no tengo idea. Buen día, Ramiro, empezando la semana con Inicio Caliente. Rumbo a Riobamba en tu compañía, un saludo para mis cuatro amores. Ariana, Estefanía, Matías y Felipe. Darwin, tú, buen viaje, Darwin. Ya te puse tu canción favorita, Darwin. 6:51. Hola, siempre te escucho desde Salcedo, Paito. Paito, buena mañana, qué gusto saludarte, Paito. Un abrazo fuerte, Salcedo. Te sentimos, Salcedo. Saludos desde Nueva York. Yo

De Joe Montana. Qué buena canción. Qué buena canción de Montana. 6:54. Saludos en el TikTok. Gracias, Ramiro. Un saludito para mi hija que está de cumpleaños. Para mi hijo que está de cumpleaños. Hoy está de cumpleaños Christopher Calúa. Un abrazo, Christopher. Buena mañana. Feliz cumpleaños. Gracias, licenciado. Le saluda el Super 21 en recuperación de una operación de vesícula. Wilson, Super 21, que te recuperes pronto. Ya somos dos que estamos sin vesícula, oye. Tranquilo. Y el tema de la vesícula, lo que tienes que cuidarte es la alimentación de ahora en adelante. Nada de grasas. Ya no puedes comer carnecita todos los días. Carne roja, dos o tres veces a la semana, no más. Por ejemplo, a mí me mataron porque ya no puedo comer cuchifritos. Uy, el cuchifrito. Ya no puedo. Ya no le entro, por ejemplo, a los emborrajados de pelileo grande. Ya no le entro. Mucha grasa. La picaña. Upa, la parte de la grasita, el bife de chorizo. Ya no le puedo entrar mucho a eso. De vez en cuando un poquito. Pero no puedes comer mucha grasa con la vesícula. Tienes que cuidarte. Hola, Ramiro. Saludos para mi sobrina Isabelita, que está de cumpleaños en Ambato.

Elisa, buenos días, Ramiro. Un saludo para mi pareja, Luigi Jiménez, que está de retorno a su trabajo. Gracias, Luigi. Buen viaje. Buen día, Ramiro. Excelente programación. Muy buena música también. Yo me llamo Bruno Mars. Pero es el original, yo me llamo Bruno Mars. Buen día, Ramiro. Vi un video del alcalde de Cuenca. Lo que está pasando con su salud. Terrible, Johnny Trelles. La política, y te lo digo con experiencia, te genera un estrés muy alto, muy alto, muy alto. A mí lo que más me complicó mi salud fue el estrés que tuve yo cuando estaba en asamblea. Y eso terminó agravando mi condición de salud, las malas condiciones médicas, porque no me cuidé, la alimentación desordenada totalmente, le entraba mucho a las golosinas. Si hay algo que hacen los asambleístas bien es comer bien. Y como los restaurantes que hay en torno a la asamblea, pollito, carnecita. Y sí, cometí ese error, me descuidé en la alimentación, más el estrés que genera la política. Si estás enfermo, te mata. Así que, para el alcalde de Cuenca, que no soy coideario del alcalde de Cuenca. Mira que yo fui muy fuerte con el alcalde de Cuenca en un discurso mío en la asamblea, cuando se le ocurrió hacer un concierto y para entrar a ese concierto había que dar un tarro de leche para niño. Yo decía, ¿cómo es eso de que con plata del municipio haces un concierto y luego sacas tarros de leche para ir a regalarlos? Haciendo politiquería. Cristian Zamora, no estuve de acuerdo en aquello. Pero de ahí, yo tengo que reconocer que, por ejemplo, Cuenca es un lujo. Cuenca es un lujo, el tema del transporte, el tema de la limpieza. Vos vas a Cuenca, no encuentras, pero claro, pasa por la cultura ciudadana también. Quizás la ciudad culturalmente mejor tratada es Cuenca. Culturalmente sus habitantes, sus moradores, no te botan un papel de basura. Y si ven que algún Vela, algún Juanito, algún Pepito viene de otra ciudad y está botando basura, inmediatamente te llaman la atención. El cuencano es frontal. Y para mí lo que se ha hecho en Cuenca es espectacular. Creo que Cristian Zamora ha trabajado muy bien en Cuenca. Cuenca tiene 3 hospitales municipales de primer nivel. Cuenca tiene agua potable de primer nivel. Vialidad de primer nivel. ¿Quién puede reconocer eso de Cristian Zamora? Los que tenemos la mente clara. Los tontos dirán, no, es que era de la ERC. A mí qué me importa de qué partido haya sido. Cuenca está bien. Cuenca consolidada como una de las mejores ciudades de Latinoamérica. Eso es lo que yo tengo que ver. La gestión. Ahora le prohibieron, le sancionaron por haberle dicho fulana a una concejala pelucona. Le sancionaron. Y el presidente de la asamblea le dijo lo que le dijo a Paola y ahí no hubo sanción. Esas son las cosas que la gente no entiende. Me da pena por Cristian Zamora, una persona que por lo menos para mí ha hecho buen trabajo en Cuenca. Para mí. Más allá de la politiquería, más allá de si es de un partido u otro. Gracias, aquí estamos.

Principio de vida. Piensa y disfruta lo vivido y no sufras por lo perdido. Pero por favor, ya no puedes estar ahí. Ya no puedes estar en esa ciudad. Ya no puedes estar en ese trabajo. Ya no puedes hacer de pronto lo que hacías todos los días.

Me voy a ir a la pausa. Buena mañana, Isabel. Isabel, lamentablemente en Ecuador los políticos le hacen daño a los ciudadanos mintiéndole y diciéndole que los de un partido son los malos y los otros son los buenos. Hay que ver las gestiones. Aprecio mucho tu comentario, Ramiro. Lo de Cuenca es un ejemplo. Correíste el señor, sí, pero tiene una ciudad de primer nivel, convertida en una capital iberoamericana, declarada una de las ciudades con mayor seguridad y con mayor progreso de los últimos 10 años a nivel internacional. Gracias por hablar de mi Cuenca, me dicen. Es lo que te digo, a mí me importa un pepino de qué partido sea, por eso no creo en las ideologías, creo en los resultados. Cristian Zamora tiene a Cuenca en primer nivel. Me importa un pepino qué partido sea. Cuenca, la mejor ciudad, Ramiro. Hola, Ramiro, buenos días. Un saludito para mi sobrina Emilia, que está de cumpleaños en Ambato. Emilia, que tengas un lindo cumpleaños. Carla Calvopiña, Ambato es un basurero. Sí, Carla. Sí. El otro día mi buen amigo de La Posta me decía, Ramiro, ¿te acuerdas cuando se enojaron cuando aquí en La Posta dijimos que Ambato era un pueblo? Yo también me enojé. Pido disculpas. Ambato es un pueblo. Ramiro, buena mañana. Saludos para todo el personal de Transporte Los Andes, en especial para la gerencia. Nos escuchan, Transporte Los Andes. Buenos días, Ramiro. El mote con chicharrón era mi debilidad. Cambiar de vida por salud, Wilson, sí. Ahora, no es que no puedes comer, pero ya no puedes comer tanto. Sin vesícula ya no puedes meter mucha grasa. Cuídate muchísimo los primeros meses, porque los primeros meses son terribles. Te va a hacer volver todo. ¿Sabes que hay un secreto? Cuando abuses un poquito la comida, para mí lo mejor es la leche de magnesio. Lo mejor es la leche de magnesio. Buen día, licenciado. Le saluda el Super 21 en recuperación. Ya te habíamos saludado. Buena mañana, Ramiro. Qué buen pensamiento el tuyo. Lo mismo pasa con Guayaquil. Perdóname, pero Guayaquil está muy bien gracias a Kile Álvarez. Hizo un gran trabajo. No sé por qué se le tiraron contra él. ¿Qué te diré? ¿Qué te diré? 7-4 minutos. Quería ponerte esta canción que a mí me levanta mucho el ánimo hablando de lunes. Es Maroon 5. Se llama Musa Jagger. Te la quiero poner ahora. Por ejemplo, otra cosa que yo no le entro es al Jagger. ¿Cómo extraño el Jagger?

0: 7:06, tengo que irme a la pausa. Ya vengo con las noticias del día. Camilo, gracias por poner buena música. Estoy feliz porque ganó mi Macará y está goleando. Tengo la fe de que este año Macará va a ser campeón de la Liga Pro, Ramiro. Campeón, no. No quiero bajarte las nubes. No quiero quitarte esa esperanza que tienes, pero campeón, no. Apúntale al subcampeonato. Macará tiene equipo para llegar al subcampeonato, sí. Se hace las cosas bien. Pero campeón, no, porque tiene al Independiente, pues loco. Si el Independiente ya es campeón, y se ha acabado el torneo, el Independiente ya es campeón. Así que, campeonato mucho, loco. Pero el subcampeonato sí. Meterte a Copa Libertadores sería espectacular. Qué bien que está jugando Macará. Felicidades al profe Sanguinete, buen amigo. Topo, nunca me de olvidar y él nunca se olvida. Uno de estos días voy a invitarle al Topo. Cuando hicimos el programa en vivo en Tocando el Balón, al siguiente día le pusieron de condición los dirigentes de Macará. Jugaba con el Cuenca en Cuenca. Si pierdes el partido contra el Cuenca, te vas, le dijeron al Topo Sanguinetti. El Topo empató el partido en Cuenca, vino a Ambato, ganó y de ahí levantó. Clasificó el año anterior y este año está jugando espectacular Sanguinetti. Let's go. Ramiro, no hay una gota de agua en el norte.
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0: Estamos muertos de sed. ¿Qué te diré? ¿Qué te diré, loco?
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0: Premio por quien votaste. Premio por tus concejales que votaste. Premio por tu alcaldesa que votaste. No te quejes. Tienes solamente lo que recibiste. Vuelvo a repetir, más allá de la tendencia. Pero acá en Tungurahua, ya vieron que esa tendencia. Y yo digo de frente, ya vieron que Pachacutic no. No mismo ni para gobernar ni para nada, ¿no? Vuelvan a votar. Vuelvan a votar. Para que sigan teniendo lo mismo que tienen ahora. 7:08, la pausa comercial, vengo enseguida. No te vayas, tenemos las noticias del día.
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3: Vamos con las noticias del día. Lamentable, una mujer falleció mientras era trasladada al hospital tras caer de una tarabita en Baños. Una mujer cayó al río en poca profundidad en Baños de Agua Santa. La alerta ingresó a través de la línea única para emergencias. El 911 a las 12:12 de este domingo permitió coordinar la movilización de personal de Cuerpo de Bomberos, Ministerio de Salud Pública y Policía Nacional para tener una emergencia declarada por varios ciudadanos. Una mujer había caído desde una tarabita. La tarabita era de uso personal, no era una tarabita turística. La mujer se trasladaba con alimento para aparentemente un criadero de trucha. Se había roto una de las líneas de la tarabita y la mujer cayó al río en un espacio de poca profundidad. Los bomberos lograron rescatarla, pero la mujer murió en el trayecto hacia el hospital. Se dice que la señora que falleció, lamentablemente, también había un niño.
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3: Sin embargo, en las noticias no tengo absolutamente el tema del niño. Orgullo ecuatoriano, la locomotora Richard Carapaz volvió a ubicarse en lo más alto del ciclismo internacional al ser reconocido como el ciclista supercombativo del Tour de Francia 2026, un premio que concede un jurado especializado junto con la votación de los aficionados. El ecuatoriano fue reconocido como el ciclista supercombativo del Tour, un premio que concede este jurado. Además, Richard Carapaz logró el premio de Rey de la Montaña en las dos últimas etapas, logrando dos victorias adicionales. Se convierte en históricamente el latinoamericano más ganador del Giro de Italia. 10 victorias, dejando atrás a los colombianos que tenían este liderato. Richard Carapaz, el nuestro, el ecuatoriano. El nuestro, el que empezó cabalgando en un caballito de acero prestado, en un fierro. Richard Carapaz, el mejor del mundo. Espectacular. Como lo habíamos anticipado, el mal estado del Estadio Bellavista hace que sea suspendido por parte de la Liga Pro. El Estadio Bellavista cierra temporalmente sus puertas. La intervención del Ministerio de Deportes ha empeorado el estado de los escenarios, lamentablemente. Liga Pro inhabilitó el estadio por cerca de 3 semanas. Ah, no ha sido 3 meses. 3 semanas nomás. Del 17 a 20 días debido al estado del césped. Durante este tiempo no podrán disputar partidos ni Macará ni técnico universitario. Así tampoco encuentros amistosos. Los clubes deberán buscar otra sede para sus encuentros como locales. La reapertura va a depender de una nueva inspección de Liga Pro. El documento llegó justo cuando se jugaban los partidos entre Macará y Aucas y al partido del técnico universitario. Así de simple, señores. 7:18.
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0: 7:21. Buen día, don Ramiro. ¿En qué lugar necesitan un ayudante de cocina? Yo busco trabajo. Bienvenido. ¿Me mandas tu hoja de vida o conversamos ahora? 0984-619305. Buena mañana, Ramiro. Bendiciones para ahora. Don Ramiro, hay un viejo adagio. Los pueblos tienen lo que los pueblos merecen. Cuenca cambió. Decidió votar por Cristian Zamora pese a que era correísta. Y mire lo que tiene Cuenca. Una ciudad en desarrollo. Ambato decidió votar por Pachacuti. Mire lo que tiene Ambato y Tungurahua con Pachacuti. Me reservo el criterio que los propios ciudadanos saquen sus conclusiones, me dice. ¿Qué te diré? ¿Qué te diré? Buen mensaje. Buen día, Ramiro. Un saludito para mi mamita Anita Flores en Samanga, siempre escuchándote todas las mañanas. Anita, buena mañana. Don Ramiro, buen día. Saludos para mi pollito Benji. Hoy no se fue a la escuela vacacional porque nos despertamos tarde pese a que lo estábamos escuchando. Saludos para el Benji. Ramiro, ¿en qué manos caerá nuestra ciudad en la que tú creas que va a caer? Ramiro, buen inicio de semana. Vi un video del alcalde de Cuenca. Lo que está pasando es terrible, su mal momento de salud. Es una pena después de todo lo que hizo y ahora la salud está así. Es muy complicado. Le incautaron la casa, en medianoche le cayeron, no le probaron nada. Repito, no es buen momento para hacer política en el Ecuador. Ramiro, la canción de Fito Blanco Fuego. Hola, Ramiro, un saludo a mi esposita Patricia Martínez, que me está acompañando a Quito. Patricia, hoy va de copiloto, Patricia. ¿Cómo está, Ramiro? Le comparto un video de los piques de vehículos el día de ayer en Pelileo. En una completa irresponsabilidad, por suerte ningún vehículo se les cruzó. ¿Y quién quita pasa algo muy grave? Sé que aquí en Ambato el fin de semana hubo captura de vehículos. Hay apresados, andaban manejando plutos, haciendo piques en la zona alta, ¿no? Por fin, los agentes de tránsito, por fin, se enteraron de dónde hace piques. Todo el mundo sabe dónde hace piques, se publican a redes donde hacen piques, pero ya los agentes no sabían. Por fin se han enterado, por fin se han enterado.
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0: Buen día, Ramiro, para las entradas de Macará con el Santos. ¿Y cómo puedo comprar? En la página web, solamente digital, $25 está la preventa para verle al Santos. No se olvide de mí, por favor, me dice María Daisy. Daisy sigue buscando a su perrito. Mándeme la captura otra vez, Daisy, por favor, para pasarle. Daisy está buscando a su perrito porque lamentablemente se perdió la semana anterior y no la puede encontrar. Mientras más creces, más te das cuenta. El alcohol no vale la pena. El ejercicio es terapia. La naturaleza es medicina. La paz no tiene precio. La salud es riqueza. La felicidad se construye. Qué buen mensaje, Pris. Eso solamente te da la edad. Se llama experiencia. Mientras más creces, más te das cuenta. El alcohol no vale la pena. ¡Wambras! A mí me gustaba el Jagger, pero ya le dejé. El ejercicio es terapia. Sí. La naturaleza es medicina, sí. La paz no tiene precio, sí. Me estoy dando cuenta poco a poco. No hay nada más bonito que la paz. Nada más bonito. Gente liosa, de un lado. La salud es riqueza, sí. Y la felicidad se construye, sí. La felicidad depende más de ti que de los demás. Muy buen mensaje, Prisci. Ramiro, buena mañana. Guayaquil también está muy bien. Ha cambiado una barbaridad, hay que decir Quito. Tanto que hablan alcalde de la capital, pero varias vías que yo transito permanentemente porque soy transportista, están en perfecto estado. Me parece que Quito van a reelegir al alcalde. Igual, yo le conozco a Pavel, lo conocí muchísimos años atrás. Lo conocí como ministro, como asambleísta. No me importa que sea correísta, pero Quito está mejor. Mejor que cuando estaba Yunda, mejor que cuando estaba el Canguil. Mejor de los últimos años está Quito. Ayer estuve en Quito. Espectacular. Vías de primer nivel. Entrada y salida de Quito. Sin ningún problema. El sector de la casa donde vive mi madre, totalmente repavimentado. Toda la 10 de agosto repavimentada. Repavimentan de la noche a la mañana. No se complican. No hay un hueco.
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0: Te digo yo, no es que. No es que le esté haciendo publicidad nada. Pero ayer, desde que entré a Quito, hasta que llegué a la casa de mi madre y luego a la casa de mi hermana, un solo hueco. Me encontré con una vía cerrada así, repavimentando. Para mí, Quito está bien. a mí me importa que sea correísta o no, no me importa. Si yo votara en Quito, volvería a votar por Pavel. Si yo estuviera en Quito. Porque no me importa de qué partido es. Lo que me importa es si ha hecho gestión o no. Así de simple, señores. Ese es mi criterio. 7:26.
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0: A ver, estamos buscando un Doberman.
1: El discreto.
0: Un Doberman Pinscher. Sí, será Pinscher, pero bueno. Un Doberman que se perdió. Ayúdanos a encontrarlo. El cachorrito se perdió en el sector de Santa Marianita, vía Antigua Tizaleo. Es un Doberman. Se llama Troy. Le dices Troy, Troy, Troy y viene. Tiene apenas 2 añitos. Su familia está desesperada. Es un perrito terapéutico. No se acostumbra a otra familia. Digo yo, no se acostumbra a otra familia, pero no aparece y a lo mejor ya se acostumbró. Pero bueno, devuelvan por favor el perrito. Hay una magnífica recompensa. Hay una magnífica recompensa. Información al 0987-235159. 0987-235159. La familia lo espera, lo están esperando en casa. Ayúdenme a encontrarlo a Troy. Tiene 2 años, Doberman Pinscher, pequeñito. Negrito. Se perdió en el sector de la antigua vía Tizaleo. Por favor, ayúdenme a encontrarlo. Magnífica gratificación. Y van a hacer la vida de una familia feliz en estos días. Ayúdenme.

0: solamente para levantar el ánimo. Más de 1,000 personas nos han seguido a través del TikTok. Me encanta saber eso. Llegar con mucha gente. Buena mañana. Hola Ramiro, buenos días. Un saludo desde la Brigada Pichincha Quito, Machachi. Edwin Pasos, Edwin, un abrazo fuerte. Vicky Salinas, no como aquí en nuestra ciudad. Una hora de 200 metros, ya van 6 meses y ahí botado el trabajo. ¿Me estás hablando de la Indoamérica, acaso? Ese ejemplo, mira. Yo te voy a hablar. Deja lo político a un lado. La semana pasada fui a Quito a ver a mi madre. Todos los fines de semana trato de ir a Quito a ver a mi madre. La semana pasada llegué y estaba cerrado un tramo de la vía para ingreso donde mi madre. Esta semana esa vía ya estaba hecha. En una semana ya estaba cerrado otro tramo más arriba. Los agentes de tránsito trabajando en domingo, donde está la vía cerrada, con toda la señalética necesaria. Y los obreros, los operarios de la obra trabajando en domingo. Quito, ¿vos no votarías por un alcalde que haga eso? Acá la Indoamérica botada. Los de MAPA no tienen ni idea de cómo solucionar el tema de la Indoamérica. Ya cuando se les acabó el contrato salieron: es que el contratista dice que hay que esperar 3 meses más. 3 meses más de demora, porque no se han dado cuenta que por ahí pasaba la tubería. Disculpen la pantomima, pero así hablan. Culpa del contratista que ellos, cuando planificaron la obra, no hayan pedido los permisos para pasar por donde pasa la tubería del oleoducto o del poliducto, como quieras, o el gaseoducto, lo que quieras. Vos tenías que planificar, vos contratas la obra. Botada la Indoamérica, ya 2 meses de retraso. Yo dije que van a ser 3 meses, por lo menos 4 meses de retraso. Acuérdate. No hay una obra que se termine a tiempo aquí. Sábado y domingo botados. 8 de la mañana, los obreros llegan tipo oficina, como los jefes, ¿no? 8:30, 9. Dejen ir al desayuno, van el encebollado. 4 pelagatos trabajando a las 9:30 de la mañana. ¿Es culpa de ellos? No, es culpa del que contrató. Te vuelvo a repetir, ayer domingo trabajando en las obras en Quito. Vos pasas por un ladito y la gente trabajando y maquinaria pesada. Por lo menos unos 20 vi trabajando yo ayer. Por eso es que las obras allá se mueven. Entonces, ¿quién es mejor alcalde? ¿El de que pertenece a un partido político aparentemente que no es corrupto, o el otro que está haciendo obra y pertenece al otro partido político? Esto no es de politiquería, señores. Esto es de hechos. Ramiro, buena mañana. Totalmente de acuerdo contigo. Las ideologías no funcionan cuando no saben hacer nada. Déjame bloquearle a una Dorita algo que está hecha la belicosa en el TikTok. Menos una. Me encanta bloquear. Saludos desde Guayaquil. Un gusto saludarte. Raúl Polidio Pérez. Raúl, buena mañana. Don Ramiro, ¿te vas a quedar en entrevista en el TikTok? Sí. Con el caso de Álvarez te entiendo, porque no quiere ir de candidato a la alcaldía, Ramiro. ¿Sí, no? Ahora entiendes por qué. Buen día, Ramiro. Estimado Ramiro, buen día. Dios te bendiga. Un saludo para Rebeca en el Puyo. Rebeca, buena mañana. Mariela, buena mañana. Bendiciones desde Maryland, Estados Unidos. Maryland, te sentimos. Buena mañana. Buen día, Ramiro. Un saludo para Eurocar, servicio de encomiendas hacia Quito. Alejandro Borja, Alejandro, buena mañana. Eurocar. Ramiro, ¿podría poner pegadito suavecito Elvis Crespo? Alexander, está sonando. Buen día, saludos, Ramiro. Johnny Criollo. ¿Qué emisora te escucho en Riobamba? Solamente a través de la web www.laturbofm.com. Hola, don Ramiro, le escucho cuando estaba en el cole hace 12 años. Ahora tengo 33. Cuando tenía 12 años. Ahora tengo 33 años. Yo estudiaba en el Hispanoamérica. Avis Catelina. Avi, te mando un abrazo. Buena mañana, gracias. 25 años tiene este programa. Saludos desde Madrid a mi familia Jiménez Pérez en Sarasaca, Ramos. Juan Jiménez, un abrazo, Sarasaca. Buen día, licenciado. Ramiro, vaya de candidato, le doy el voto. A ojo cerrado, Leyton Molina. Gracias, Leyton. Ahí nomás. Buen día, señor Ramiro. Éxitos en su programa. Bendiciones, saluditos fuertes de New Jersey. Mentor, buena mañana, mentor. Patricio Poaquiza, hola, don Ramiro. Yo te escribo, te escucho desde que fui al estudiante. Ahora trabajo escuchándote ya 15 años. Johnny Treyer, Johnny, qué buena mañana para ti. Saludos para mi esposo y para mis hijas que te escuchan desde la Tacunga. Éxitos, Franklin Solórzano. Hola, Rami. Ya un año escuchándole, me dice Ani Castro. Ani, de mis oyentes más nuevas. Apenas un año. Buen día, Ramiro. Saludos. Te escucho en mi trabajo unos minutitos. Patricio Rivera. Saludos, Mari. Bendiciones. Yo creo que la disciplina del Independiente del Valle siempre los lleva a ser mejores. No solo la disciplina, mi querida Nilú. El proyecto en sí. Ya te he hablado mucho del proyecto. Me voy a la pausa. Ya venimos enseguida. Ya está Paul García con nosotros. Vamos a hablar de las competencias. ¿Qué hace un gobernador? Para que la gente sepa. ¿Qué hace un intendente? ¿Qué hace un comisario? ¿A qué se dedican? De eso vamos a hablar hoy en Entrevista del Día.
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7: Son las 7:44, 7:44. Vamos con la entrevista del día. Todavía tengo mucha gente conectada en TikTok. Hoy voy a hacer la entrevista del día también en TikTok. Está conmigo Paul García. Ya le vamos a virar la cámara. Me dices, Paul, si ahí estás bien. Sí. Así que el abogado Paul García está conmigo. Paul, qué gusto saludarte. Buena mañana. Queremos hablar, la invitación es para hablar directamente de dos temas. Para hablar del tema de las competencias, ya habíamos hablado la semana anterior de alcaldías, de prefecturas, de concejales. Ahora queremos hablar de la competencia de la gobernación. Porque el gobernador, yo lo he explicado y me dice si estoy equivocado, es el representante del Ejecutivo en territorio. No tiene presupuesto y la función es más bien coordinar con los ministerios y con las otras acciones del gobierno, la atención prioritaria en esa provincia. Tú me dices si es cierto o no. Buenos días, Paul, qué gusto saludarte.
8: Ramiro, muchísimas gracias por la invitación. Buenos días a todas las personas que nos están escuchando y viendo por la plataforma de TikTok. Un gusto estar nuevamente aquí.
7: Bueno, vamos a empezar con eso. ¿Son competencias distintas las de elección por la denominación?
8: Exactamente. A ver, comencemos del hecho de que estamos nosotros hablando de derecho administrativo público, ¿no? La relación que tienen los ciudadanos con el Estado. Recordando un poco en el tema de historia del derecho que nosotros damos en el tema de docencia universitaria, explicamos que en su momento Roma empieza a extenderse por el tema de las conquistas. Empieza, ya no es una ciudad pequeña, empieza el tema de la conquista, Grecia, Roma, claro. España y todo
7: el
8: lo demás.
7: El Imperio Romano ya no es solamente lo que hoy conocemos como Italia, Roma, sino se extiende.
8: Se extiende. Entonces, como el emperador o el senado no puede estar en todas las regiones que van conquistando, empieza a nombrarse a estos gobernadores. Claro. Desde ahí aparece nuestra historia jurídico romano, la cual nosotros hasta la actualidad mantenemos.
7: Poncio Pilatos fue un gobernador.
8: Sí, y empieza a designar. Si ustedes ven el tema de las películas de historia romana, ven claro. Que en cada parte hay un gobernador. Entonces,
7: el representante del César.
8: Exactamente. Y empiezan incluso otros gobernadores a reportarle a Poncio Pilato en su momento.
7: Habían niveles de gobernador.
8: Exactamente. Entonces, de esto nosotros, este antecedente histórico hemos arraigado a nosotros al derecho administrativo público.
7: Ya.
8: ¿Qué es la figura del gobernador? Es el representante que tiene el ejecutivo o presidente en cada una de las regiones.
7: Correcto.
8: Y como tú bien lo dices, es la persona de canalizar todas las acciones. Si falta en la provincia medicinas,
7: el gobernador tiene que informarle al Ministerio de Salud, decirle: vea, ministerio, no hay medicinas en mi provincia.
8: Exactamente. El otro punto también, si falta personal especializado en medicina, los doctores, en los hospitales también tiene que reportar al gobierno central.
7: Es decir, es el primer fusible que debería saltar ante una emergencia. Por ejemplo, en los actos criminales que se dan en la provincia de Tungurahua, el que tiene que informarle al presidente: vea, presidente, se han llevado nuestros policías, vea, presidente, no tengo carros de policía, es el gobernador.
8: Es el gobernador. También tiene que, el tema de la viabilidad estatal, también tiene que informar. Es claro. Decir, va trabajando en territorio el gobernador y va direccionando de primera mano con el presidente, con el ejecutivo, para poder ir canalizando los trabajos dentro de la provincia.
7: Paul García, Ramiro Vela no tienen contacto con el presidente, Pedro Perico de los Palotes, Juanito, Anita no tienen contacto con el presidente porque se ha dañado la vía Ambato Guaranda. ¿Quién tiene que ir? El gobernador, escuchar a Paul García, Ramiro Vela, Juanito, y él trasladar este problema al presidente para que el presidente ordene que los ministerios respectivos trabajen. ¿Es así?
8: Es así. Por eso la política pública nacional que parte del ejecutivo es canalizada por el gobernador.
7: Correcto. Es el representante de la política pública en las provincias.
8: En la provincia. Y va coordinando, como tú bien lo manifestabas, va coordinando con los demás entes, las entidades, los gobiernos provinciales, municipales, correcto, juntas parroquiales, para que no haya incluso una doble
7: duplicidad de funciones o competencias.
8: Competencias y también el tema de los valores, quizás, que si se va a hacer una obra. Entonces,
7: correcto. Por ejemplo, si yo quiero quejarme porque no hay tanta seguridad en Ambato, no tengo que ir contra el comandante de policía, tengo que ir a la gobernadora.
8: A la gobernadora, y que incluso el tema del gobernador o la gobernadora canalizan con la Policía Nacional.
7: Correcto.
8: Y lo más importante es, dentro de las competencias que también tiene, nombra al intendente de
7: general
8: policía,
7: de policía, que es el que coordina directamente con la policía.
8: Exactamente, a los comisarios y a los tenientes políticos.
7: Vamos, ¿qué hace un intendente?
8: El intendente es designado por el gobernador. Él es encargado de emitir los permisos anuales de funcionamiento, ejecutar todas las disposiciones de la gobernación. Tiene que controlar también el tema de... puede clausurar las empresas de seguridad privada. Tienes una de las competencias que tiene la intendencia. Ya. Tiene que controlar también el tema de las marchas que hay, las movilizaciones que hay. Autoriza estas.
7: Autoriza si se puede dar un evento público o no.
8: Exactamente. También controla el tema de los eventos públicos en su momento. También es el órgano dentro de la administración pública, de los procesos sancionatorios. Es la persona que sanciona a los locales o establecimientos que infringen el acuerdo ministerial, el 0069 del Ministerio de Interior, que regula todas las competencias que tiene tanto el comisario como el intendente, como los comisarios.
7: ¿Cuál es la diferencia del intendente con comisario?
8: El intendente es en el orden...
7: jerárquico es el que da las órdenes.
8: Exactamente. En la verticalidad es primero el intendente, los comisarios y los tenientes políticos.
7: Correcto. Entonces, ese es parte del equipo político. Ahora, la función más del intendente y el comisario es controlar.
8: Controlar, sí. Pero más...
7: y sancionar también.
8: Sí, más se direcciona el tema de control para los comisarios.
7: Correcto.
8: Porque el intendente hace un poco más la parte administrativa. Entonces, en los comisarios con los tenientes políticos van revisando el tema de las 8 categorías que hay en el tema de los permisos de funcionamiento de locales o establecimientos, van controlando las tiendas, a los centros nocturnos,
7: licoreras,
8: y todo lo que implica.
7: Que cumplan horarios, que tengan los papeles, que no hayan menores de edad adentro, que cumplan con no estar cerca de instituciones educativas. Ahora, ¿y por qué eso no es tan fácil si ya está estipulado en la ley?
8: Ahora, en el tema del acuerdo 0069 establece claramente que se debe trabajar conjuntamente con otras entidades.
7: Como el municipio a través del CONSECA.
8: CONSECA, tiene que trabajar también la Agencia de Regulación y Control Sanitario por el tema de los restaurantes, tiene que controlar quizás del SRI también, el tema del permiso de bomberos, claro. Municipio también, incluso por el tema del uso de suelo. Vemos en la actualidad hoy negocios que se encuentran con, que no tienen el permiso de funcionamiento de hace 2 años atrás.
7: Yo voy a ir a un tema muy simple. Aquí estuvieron los moradores de una zona donde vos vives inclusive. Y hay licoreras que no tienen permiso desde hace 2 años. ¿Cómo siguen funcionando si no tienen permiso?
8: Exactamente. En esta situación, incluso por el tema de estos señores de ahí, tengo unos clientes incluso que nosotros hemos pedido ya al municipio, pedido de información pública. ¿A qué obedece eso? Si la ordenanza municipal ya se está aplicando, porque en los centros educativos, hospitales, recintos militares, dice que las licoreras deben estar a partir de 200 metros a la redonda.
7: Ya.
8: Y en el caso de los ATIS, por ejemplo, y de la avenida Luchesqui, lo que tú te estás refiriendo.
7: Están en la esquina de la universidad, no hay 200 metros.
8: Exactamente. Entonces debe aplicarse y la intendencia tiene que, conjuntamente con el municipio, ver si tienen el permiso de uso de suelo, si es apto para realizar esas actividades comerciales y si tienen este permiso. Incluso de ahí se deriva de los procesos sancionatorios de infracciones leves, graves y muy graves, que van efectuando tanto comisaría como órgano instructor y como órgano sancionador intendencia.
7: Vuelvo a repetir la pregunta quizás más típica, la que los ciudadanos harán ahora. Si no tiene permiso de hace 2 años, si la competencia es de la intendencia y la comisaría, ¿por qué yo se lava las manos y no es mi culpa? Yo no puedo hacer nada.
8: Recordemos en el tema de esta situación es que había una transitoria en el tema de la ordenanza. Entonces estaban esperando regular esta situación. Me parece que hasta el 28 de julio, si no estoy mal, ya tenía que entrar en vigencia el tema de la ordenanza de los 200 metros. Incluso
7: pero eso ya había, pues. Eso sí, ya había antes.
8: Pero había una transitoria. Incluso por eso yo es que el 30 o el 31, yo pido información ya pública directamente al GAD municipal.
7: Ya.
8: Para que me informen cómo está el tema de las ordenanzas, los permisos de suelo, incluso de los locales comerciales, bajo qué condicionantes están ya funcionando.
7: Correcto. Quiero volver al tema de la gobernación. ¿Y por qué es importante? Porque muchas veces, a ver, y vamos a ser sinceros, las dos últimas gobernadoras, no quiero meterte en compromisos, pero han cumplido su labor las dos últimas gobernadoras. No tenemos medicina en los hospitales, la gente de diálisis se queja, nuestras vías están en pésimo estado, la vía Guaranda se cae. Por lo menos algún asambleísta, acordaránse quiénes, hizo un proceso de fiscalización, están haciendo el ingreso norte. Me da satisfacción, por lo menos personal, haber trabajado en ese tema. Pero las autoridades acá en Tungurahua no dan pie con bola. Y la gobernadora, sobre todo las otras dos gobernadoras, inclusive ahora dicen que se va a cambiar al gobernador, hasta ahora no hay el decreto, siempre sale ese ya estamos haciendo, ya estamos viendo, pero la verdad no tienen ningún tipo de ejecución. ¿Qué crees tú que ha pasado?
8: Creo que de esta situación es importante, ¿no? Como veníamos refiriendo, desde el hecho de que tienen que canalizar con el gobierno central. Quizás existen candados de cierta manera que, como hemos visto, ¿no? O hemos palpado el hecho de que no se pueden canalizar esos trabajos de la provincia. Hoy vemos que el tema de la viabilidad es terrible aquí en el tema de la provincia. En el tema del paso lateral, pudimos constatar qué es lo que pasó hace poco tiempo, que incluso una parte del paso lateral estaba cerrado. Entonces, en esa situación sí debe, creo que el tema del servicio público es servir a la ciudadanía. Se tiene que tener, para ingresar al servicio público, se tiene que tener esa visión. La persona que no tenga la visión de servir no puede estar
7: en el servicio público. Pero en cambio, los gobernadores, intendentes, te van a decir, yo soy empleado del presidente, pues. ¿Yo qué voy a ir con quejas al presidente a cada rato? Mejor le tapo los huecos al presidente. Eso es lo que ha pasado aquí en Tungurahua últimamente.
8: Sí, exactamente. Y eso se debe canalizar desde el gobierno central mismo.
7: O sea, ¿vos crees que los gobernadores han sido solamente puestos por poner nombre y el gobierno no les ha hecho caso o no les da la posibilidad de decir las cosas como son?
8: Recordemos que eso no es a partir de una elección popular, sino que directamente a dedo, llamémoslo así, puesto por el tema del gobierno central.
7: Entonces les importa un pepino lo que me diga el pueblo, contra el que el presidente tenga confianza en mí y me deje en el puesto.
8: Hay canalización en esta situación también, ¿no? Depende del tema del el perfil, de cierta manera, político y social que tiene esta persona para ver cómo llega a la población en el tema de la provincia, ¿no? Para ver si tiene mayor acogida, mayor trabajo, pero ese trabajo realmente tiene que verse en la provincia, la función que tiene el gobernador con el gobierno central.
7: Correcto, pero si un gobernador va al hospital,
9: no hay medicinas, está cerrado, los quirófanos de Elías están bloqueados, no se puede operar en Elías. Eso le informa al presidente y desde Quito no hacen nada. ¿Qué debería hacer un gobernador? ¿Seguir en funciones si no te hacen caso?
8: Es que, a ver, en el tema del jerárquico superior, también se vuelve en el tema de un empleado, él no, y depende de otra persona para poder ejecutar. Y yo siempre digo en esta situación, y muchas veces hemos conversado, el hecho de que dentro de la normativa constitucional hay acciones de protección, que la ciudadanía tiene paso a esta situación, porque estamos hablando de salud y de la vida que tiene una persona, ¿no? Entonces, se podría canalizar por esta situación para que con eso la administración pública cumpla las funciones específicamente que tiene que desarrollar.
9: Correcto. Paul, voy a terminar el tema, creo que ha sido muy claro, señores, el tema de competencias, gobernación, intendencia, comisaría. Quiero preguntarte sobre el caso Triple A, aunque yo le digo Triple X. Triple A. Aquiles Álvarez. Desaparece, no asoma. La que destapó, entre comillas, este caso, la que denunció inicialmente, no se presenta a declarar. Aquiles Álvarez ayer declara, nadie le hace contrapreguntas, no contrarrestan la información. Este es un tema político, legal, está preso en La Roca sin una sentencia, ¿eso es legal?
8: A ver, sin inmiscuirme en el tema del populismo penal, ¿no? Como nosotros vemos, y entiendas el populismo penal en el tema de que todos somos juzgadores en redes, ¿no? Yo no he revisado el proceso.
9: De manera general, ciudadano, pero conocedor de leyes, te pregunto.
8: Exactamente, de manera general, es el hecho de que en el proceso que está, hemos visto que esto, la Constitución es clara en el 76 que se debe respetar un debido proceso. A mi parecer, es injusto que Aquiles Álvarez esté en la cárcel del encuentro.
9: ¿Por qué?
8: Porque no tiene una sentencia.
9: Correcto.
8: Y no es una persona.
9: Pero si yo violo ese principio básico. Yeah. ¿No estoy yéndome contra la Constitución y la ley?
8: Sí, exactamente. Y no tiene una sentencia condenatoria. Él tranquilamente puede estar en otra cárcel hasta que se dicte el tema de la sentencia. Recordemos que una vez que se emita la sentencia, incluso en el tema del procesal de nuestro país, es el hecho de que yo puedo apelar dentro de los 3 días siguientes a que se dicte la sentencia por escrito. Y esto tiene un efecto suspensivo dentro de esta sentencia. Yo sigo
9: mientras manteniendo... apelo, sigo siendo inocente.
8: Exactamente. En relación a la chica o a la señora que presenta la denuncia por el comercialización y tráfico del tema del combustible, van a traerle o van a solicitar que comparezca con la fuerza pública. Van a suspender el tema de la audiencia. La otra, no sé si la señora quizás esté fuera del país, quizás por medios telemáticos, o por último mecanismo es el hecho de que los abogados van a desistir de la comparecencia de la persona.
9: Ahora, pero ella es la que destapó el caso, ella es la que tiene aparentemente las pruebas. Ella manda una carta, y eso no sé si lo viste o no, donde acusa a personas de alta grado en el gobierno, donde dice que le hicieron decir cosas que no le constan. ¿Cómo ves eso? Para mí me parece que es gravísimo.
8: Ahí entramos en el tema del fraude procesal, ya posiblemente no. Que yo personalmente dudo que le sigan a esta persona un fraude procesal. ¿Qué es el fraude procesal? Es cuando yo induzco al error al servidor judicial.
9: Yo estoy mintiéndole y haciendo cometer un error a la justicia.
8: Exactamente, con un testimonio, con pruebas que no son idóneas, con relato de hechos que son totalmente falsos. Entonces, el juzgador tiene otro panorama y otra visión de las circunstancias jurídicas entre la realidad material de la infracción como se cometió y la verdad procesal de lo que está dentro del expediente, los documentos, las pruebas y todo lo demás.
9: Desde tu visión como ciudadano.
8: Quizás esta persona va a rectificar el accionar que tuvo.
9: O sea, va a irse contra lo que declaró al inicio.
8: Sí, va.
9: Pero eso no daña todo el proceso si Aquiles Álvarez está preso meses enteros por eso.
8: Quizás posiblemente en esta situación, viendo cuál es el desenlace de este proceso judicial, quizás posiblemente después seguirá acciones civiles por daños y perjuicios contra esa persona.
9: Ahora, Aquiles Álvarez tiene presentado una denuncia a la Corte Interamericana de Derechos Humanos, que ya son algunas del Ecuador. ¿Qué crees que tarde o temprano falle la Corte?
8: En eso, a ver, en eso ya vamos varios años. ¿Qué es lo que pasa dentro de la administración de justicia? Como no hay una responsabilidad y la figura dentro de administración pública es responsabilidad extracontractual del Estado, en la cual el Estado, como sus funcionarios, tienen que responder por la negligencia, de cierta manera, la inoperatividad dentro de los procesos del Estado con el ciudadano. En Corte Interamericana tenemos muchísimos casos en eso. Y al final, ¿quién termina pagando esto? Es el Estado, por el mal manejo.
9: Indemnizando.
8: Exactamente. El mal manejo del tema de la actividad administrativa que tienen sus funcionarios. Algún momento, porque no hay todavía una sentencia, algún momento se va a emitir esa sentencia y eso va a ser un precedente para que ahí realmente los servidores públicos actúen como deben actuar dentro del margen de la ley que permite.
9: ¿Tú crees que esto está politizado?
8: Sí, de cierta manera sí.
9: Y esto, sí. Lo que tú acabas de decir no te hace correísta, porque seguramente dices, no se está cumpliendo el debido proceso, y la gente que escucha, los apasionados, los enfermos de un lado y de los otros dirán, es que son correístas y le están defendiendo a Aquiles.
8: Yo no lo veo desde el tema político, yo lo veo desde el tema jurídico, legalmente. Correcto. Lo que me dice la Constitución y lo que me dice la normativa orgánica.
9: Y el sentido común también.
8: Y el sentido común. Entonces, toda esta visión, posiblemente, si invitamos a otros colegas del tema del derecho, van a tener quizás la misma percepción de cómo se está manejando el proceso.
9: Correcto. El 80%, y te pongo en compromisos, porque es abogado, pero el 80% de los ecuatorianos no creemos en la justicia. Bueno, no creemos todos. Yo creo algo todavía en la justicia. Todavía tengo una esperanza. ¿Cómo se ve desde la parte de los abogados? ¿Creen todavía en la justicia?
8: Los abogados jóvenes, de cierta manera, estamos tratando de cambiar el sistema de justicia como está. Entonces, yo incluso en el tema, a mis estudiantes, que les invito, que ellos, y qué les digo en el tema de clases, que ellos son los llamados y los únicos que nos pueden ayudar a nosotros a cambiar el sistema de justicia como está. ¿Cómo, a qué conlleva esto? Con preparación, estudio, conocimiento, que son las herramientas que nosotros necesitamos como abogados todos los días desarrollar. Todos los días tenemos que leer para poder transformar el sistema de justicia que lastimosamente está quebrantado hoy.
9: Paul García, abogado experto y experto de la casa, docente universitario, ha estado conmigo. Paul, recuérdales tu número telefónico, siempre me preguntan también tu asesoría, así que recuérdalos tu número, cómo está tu consultorio jurídico, dónde te pueden ubicar.
8: Muchísimas gracias, Ramiro. 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
9: Muchísimas gracias. El abogado Paul García ha estado con nosotros. Temas de interés, ya venimos luego de la pausa.
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Bonnie Tyler, desaparecida hace poco, murió hace poco. Había cualquier cantidad en Estados Unidos, a diferencia, y en Europa, a diferencia de acá, que nos demoramos 2 días en los funerales. Allá puede ser semanas y hasta meses. Falleció hace rato. Sin embargo, recién me parece que van a ser los funerales de Bonnie Tyler. En esta, su canción ícono. Buena mañana, Ramiro. Qué gusto escuchar a Paul García. Explica muy bien, con razón es docente universitario. Y sí, lamentablemente los gobernadores son los voceros del presidente ante el presidente. Pero muchas veces no le dicen lo que pasa o no dicen la verdad. 8:16. Buena mañana, Ramiro. Qué gusto escucharte. Buena música hoy para levantar el ánimo, pese a que no me fue bien el fin de semana. Ramiro, ¿a qué punto hemos llegado que un señor sea candidato? Bueno, ¿qué te diré? Siempre buscó ser candidato ese pobre hombre. Si no gana ahora, no gana nunca. Feliz cumpleaños, Ramiro. Bueno, no es que estoy de cumpleaños, ya cumplí la semana anterior mismo. Pero esta semana, ayer que estaba en Quito, mis sobrinos no me habían visto y me habían tenido una tortita. Pero por favor, buen día, Ramiro, escuchándote como todos los días. Abrazo, Cristina, en Renacer CrossFit. Buena mañana. Don Ramiro, qué gusto escucharte. Te saludo desde México. Un abrazo, México, te sentimos. Órale. Órale, México. 8:17. Así voy a rematar el programa hoy. 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

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Este señor se llama Richard Marx y nos trae una canción espectacular.

mañana. Gracias por estar con nosotros. Lunes 27 de julio. Se nos va julio ya. Pero por favor, Dios mío. Se nos fue julio en un abrir y cerrar de ojos. Rami, puedes mandarle un saludo a mi mami Marianita, que estamos escuchando acá en Salcedo. Salcedo, te sentimos. Buena mañana. Los piques en Pelileo son cerca de un cuartel de policía, pero nadie hace nada. Tierra de nadie, don Ramiro. Don Ramiro, ¿qué pasó con los famosos agentes de tránsito de la mancomunidad? ¿Van a ver o no van a ver? ¿Quién controla el tránsito en Tungurahua? Buena pregunta, ¿no? Yo no sé quién está a cargo de la mancomunidad. La verdad, son instituciones. ¿Qué te diré? Quiero ser muy blando, muy, muy suave. Es más, voy a ser tan suave que no voy a opinar. Pero la mancomunidad de tránsito de Tungurahua, ni fu ni fa. ¿Qué pasó con los famosos agentes de tránsito preparados por la mancomunidad? No tengo ni idea. Lo último que supe es una queja de padres de familia. Pero no sé qué pasó. No sé qué pasó, la verdad. ¿Quién está a cargo de la mancomunidad? Tampoco sé. Repito, hace como 7 meses intenté hablar con una persona que aparentemente estaba a cargo de la mancomunidad. Me dijo que no es con ella, que hay que llamarle a la comunicadora para pedirle una cita, para ver si puede hablar o no puede hablar. Ese nivel de gente tenemos al frente de las instituciones, lamentablemente. Así que no tengo ni qué contestarte, no tengo ni idea. Voy a investigar, ¿te parece? 8:24. Hoy remato así. Mi favorita. Si hablamos de música en inglés, mi favorita. Toto con África.

Esta canción llegó a ser la número uno de la Billboard en el Hot 100 de la Billboard de 1983. La canción salió a finales del 82 en el segundo sencillo, disco de 45, de la banda norteamericana Toto. Fue escrita por su baterista y tecladista David Page. En realidad, el tecladista David Page escribió la letra y el baterista Jeff Porcaro terminó haciendo la parte musical. Muchos creen que habla de un amor en África, de una pareja que se enamoró en África, pero no. Luego, David Page explicó que vio un documental sobre el sufrimiento de este continente.

tratar de solucionar los problemas de África, desnutrición y varios temas. Y más habla del continente y del sufrimiento del continente que de una pareja, de una relación de una persona que ve hacia el continente. África llegó a ser la número uno. El renacer de varias de estas canciones se dan gracias a las redes sociales. Hola Ramiro, excelente atención. Me demoré 2 horas en la revisión vehicular y 5 minutos de digitación en la agencia de matriculación de Ambato. Hay que mencionar las cosas buenas también. ¡Qué bueno! Byron Pacheco me dice, hoy buena atención en la matriculación en Ambato. ¡Qué bueno saberlo! ¡Qué bueno saberlo! Y claro que hay que hablar de las cosas buenas también. Te agradezco el mensaje. Me demoré 2 horas. Revisión vehicular y en 5 minutos digitalización. Matriculación de Ambato, Ramiro. Hay que mencionar las cosas buenas. ¡Qué bueno! Bueno, Ambato, ¿ya aprendieron o qué pasó? Pero rapidito. ¡Qué bueno! ¡Felicitaciones! Una luz al final del camino. Las 8:29 me voy. 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Gracias de corazón, nos sentimos, señores. Si Dios lo permite, mañana, 6 en punto, cuando venga la radio a decirte, levántate y anda. Chau, chau, chau, chau, chau.

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Muy buenos días. Ahí estamos. Estamos. DJ, ¿me ayuda monitoreando? Correcto, estamos. Sí, ahí estamos. Estamos estrenando consola, les cuento, y estamos probando los volúmenes también. Me parece que ahí estamos. Estamos. Probando volúmenes, probando esta mañana a través de 93.3. Nos tomamos un ratito para probar la consola, probar volúmenes, probar los canalitos. Muchas gracias, producción. Esta mañana me enviaron un video muy tempranito. Ale me dice, así funciona la consola. Muchas gracias, llegando ya a la radio. Probando ya la consola, probando y no sabía chocolate, pero ya pudimos salir. Con la ayuda de DJ Scratch. Y a través de la radio motor que mueve al Ecuador. Tu música suena a través de la número uno. Estoy contigo a través de 93.3. Para entregarte toda la energía de este super día lunes. Que viva el lunes, que vivan los Triumph Winners. Que iba toda la energía de la gente comunicándose a través del zona 09-6989-1302 y a través del 09-8499-0938. Estoy contigo, recorriendo el mundo, recorriendo el país, en www.laturbofm.com. ¿Estamos listos, DJ? Correcto, DJ. Muchas gracias a tu compañía. Tienes razón. Estoy contigo a través de Personal WhatsApp, Turbo WhatsApp, esta mañana junto a Scratch DJ. Y a través de la radio motor que mueve al Ecuador. El programa El Rojo Vivo, donde nacen las ideas. Somos 100% originales. Respetando siempre a los colegas, a nosotros no nos gusta copiar. Respetamos todos los segmentos, los estilos que tienen los colegas. Nosotros somos originales al 100%. Por lo tanto, yo soy la única dueña de tu mañana. Yo soy.

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poquito a poquito, suave, suavecito. ¿Qué te digo? Acostumbrándonos a los botoncitos. Yo no sé si tú sabías, el cerebro tiene noxias de conocimiento y siempre memoriza la información. Tú ya sabes cómo llegar a tu casa, sabes cómo enciendes tu auto, sabes cómo se abre la puerta de tu casa, cuánto debes mover la llave. Conoces el clic perfecto de cada cosa. Igualmente tenemos el tema de la consola esta mañana. Mi cerebro se está acostumbrando nuevamente a todo el manejo para después hacerlo automáticamente. Así que aquí estamos y seguimos contigo a través del 09-6989-1302 y a través de, te lo repito, 09-8499-0938. Estoy contigo hasta las 12:30 junto a Scratch DJ. Tus mensajes los envías, te comento, y tu página web también me permite llegar a tu vida. El mundo en un instante en tus oídos. Muy buenos días, feliz día lunes. 27 de julio, inicio de semana. Siempre orando y dándole gracias a Dios por brindarnos un día más de vida. Para seguir adelante con Turbo en el parlante. Gracias, mi querido Turbo reportero. Bonito. Tu saludo, mi querido Margot. Buenos días. Que la presencia de Dios te acompañe en este día, nuevo día. Gracias, mi Margot linda. Igualmente para ti. Feliz inicio de semana. Para todo el público que nos acompaña 93.3, tengo muchos saludos. Buenos días, Querubín Manuelito. Tengas un bonito día, Querubín. Tu abrazo en la mañana suena a través de 93.3. Glorita Palacios, te acompaño, mi querida Glorita. Tú me cuentas en qué parte de la ciudad y del mundo estás. Yo voy para allá. Henry Robert López, preciosa mañana, que cada minuto de este nuevo día sea maravilloso. Encontrarnos contigo siempre es un placer, es una bendición. A todo el equipo de Terruso Células Madre Vegetal, igualmente un bonito día. Te acompaño gracias al gentil auspicio de los Triunfo Winners y los Caballeros Azules. Para Caballeros Azules que me enviaban sus saludos, sus mensajitos y un momento, millón gracias por esa sintonía. Se suma el saludo de la mañana, Katy Borja. Buenos días, mi querida Katy, feliz inicio de semana. Feliz día triunfal, gracias Pelileo, gracias Latacunga, gracias Salcedo. Centro de Ambato, un saludo grande para ti, Mario Rocha, Latacunga. Estoy contigo en Ficoa también, siempre llevándote la mejor música. Santi Vargas, muy buenos días. Yo había comentado que haría público este tema. Vamos a ver, en un momento más hago público el tema y comento acerca de lo que pasó el fin de semana, ya que me envió un mensaje. Pero ya regreso con ese mensaje, en un momento les cuento. Mientras tanto, tu música sigue sonando junto a DJ Scratch. Sonamos por...

felicito que bien escuchas. La número uno suena 93.3, 93.3. Todavía tomando el control de la consola, viendo botoncitos, cómo llego a tus oídos. ¿Cómo llego a tus oídos? ¿Cómo funciona esto? Cada consola tiene, porque me dirán, pero Alexa, te lleva años haciendo radio. Ya escucho las críticas, yo leo la mente. Yo puedo leer las mentes. Mejor di, es broma. Lo que pasa es que cada consola tiene su ubicación, tiene sus botoncitos, tiene su volumen. Correcto, ya está acostumbrarnos a eso. Sonían años y años y años. Denme 3 días. En 3 días, miran, yo lo hago en menos. Ya, denme 3 días y duro años así. 93.3, 93.3. Y esta mañana quiero hablarte acerca de el oído. Qué importante es oír, no es lo mismo oír que escuchar. Sin embargo, para los oídos, los 3 huesitos más pequeñitos del cuerpo humano, ¿cuáles son? Pregunta de la mañana 93.3, que yo mismo te la respondo. Los niños presentes ya en la zona de clase. Pasamos listo en un momento, caballero, suelta un grau a 110. Vamos a ver si reporta sintonía, caballero, suelta un grau a 113. ¿No han venido últimamente a clases? No sé si están presentes o no. ¿De pronto no timbraron la tarjeta? Los caballeros que sí vienen, gracias. J1, buenos días. 111 Tungragua, sí está presente. 88 Tungragua también está presente. Gracias a Gerpasol 29. También está presente Gerpasol. Vía Flores 23. Vía Flores 32, presente, presente. Los caballeros que sí están presentes, los niños que vienen a clase. A los demás hay que pedirles ya representante. Que estabas lunes, vengan con representante. Te comento que los 3 huesitos más pequeñitos del cuerpo humano son el martillo, el yunque y el estribo. Y estos 3 huesititos se encuentran escondidos en el oído medio y trabajan sin descanso cada vez que escuchas una voz, una canción, el canto de un ave. La Turbo 93.3, los consejos cada vez que yo tomo lista. Allí están esos huesecitos prendidos. Listo para responder. Estos diminutos huesitos reciben las vibraciones del tímpano, las amplifican y las envían al oído interno para que el cerebro las transforme en sonidos. El más pequeño de todos, el estribo, que mide apenas 3 milímetros. Es chiquititito. Lo más sorprendente es que los 3 puntitos cabrían sobre una uña de un dedo. Pero sin hechos, escuchar con normalidad sería imposible. Literalmente imposible. Tenemos 3 huesecitos, gracias a que ellos podemos escuchar. Son los más pequeñitos del cuerpo humano. Y te voy a comentar que hay alimentos para cuidar esos huesecitos, porque tu cuerpo es importante, la turba sigue en el parlante. Quiero contarte acerca de 11 alimentos que protegen la salud de tu audición, además de las vitaminas y los minerales necesarios para prevenir la pérdida auditiva. Y aunque esto parezca sorprendente, descuidar lo que favorece la salud del corazón puede ser malo para la audición. Tu corazón está conectado con tus oídos. La relación entre la pérdida auditiva vincula a la edad y a las enfermedades cardíacas. Ha sido ampliamente documentado. ¿Es decir que una persona que tiene problemas de corazón podría tener problemas de oído? La respuesta es sí. Sí, por lo tanto, cuida tu corazón. Problemas con el corazón, hay problemas con el oído. Es interesantísimo, pero no existen datos que demuestren que la alimentación puede revertir la pérdida de audición. Pero eso sí, una dieta saludable te ayuda a demorar o frenar la progresiva pérdida de deterioro auditivo. Entre el corazón y la audición reside la circulación constante de la sangre con alto contenido de oxígeno. Por eso es importante para aprender a respirar. Las delicadas celulitas ciliadas del oído interno convierten las ondas sonoras en impulsos eléctricos que el cerebro interpreta como sonido. ¿Qué explica que la mala circulación o la falta de oxígeno son perjudiciales para estas celulitas sensibles? E igual. De modo que para reducir el riesgo cardíaco es muy importante consumir una dieta de frutas, verduras, cereales, carne, pescado, hacer ejercicio. Los alimentos recomendados son los pimientos, las bananas, los melones, las zanahorias, las frutas cítricas, las verduras y hoja verde, todo lo que puedas verde. Los huevitos, las papitas, la calabaza, tomates, pescado. Estos son algunos de los alimentos que yo te recomiendo. Suena a través de la número uno. Somos

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toda tu carita, con toda tu dulzura en la mañana. 93.3. Viajamos, me encanta viajar contigo, llevarme contigo. Te llevo conmigo, tú me llevas contigo. Somos parte de la energía del poder del parlante. Y ahora, correcto, ahí estamos. Llegando a tus oídos a través de 93.3. Cuando nos damos una vuelta por el mundo, nos encontramos con que hoy celebramos algunas de las efemérides importantes del mundo. Por eso lo comparto contigo hoy a través de 93.3. 1549, San Francisco Javier llega a Japón dando inicio a una importante misión cristiana en el país. 1624, se funda Banco de Inglaterra. Mira tú, 1794, es arrestado Maximilian. Si hablamos de nacimientos destacados el día de hoy, Alejandro Dumas, hijo novelista y dramaturgo francés. Nace un día como hoy, Enrique Granados, compositor y pianista español. Venga, 1867. Un día como hoy, celebramos... Es un día muy importante de los perritos callejeros. Y este día lo dedicamos a promover la adopción responsable y crear conciencia sobre los animales en situación de abandono. Hoy es el Día Mundial del Cáncer de Cabeza y Cuello. Para evitarlo, importante comer alimentos que tengan vitamina B9 o ácido fólico. Si evitas el cáncer, será a través de estas particulares recomendaciones que te doy. Hoy es el Día Mundial de Caminar con Zancos. Te cuento casos y cosas de la vida real. Para caminar con zancos se requiere una gran habilidad. Hay muchos pueblos africanos que lo hacen. Los zancos son pilares o postes fabricados de madera y entre esas características que tienen, necesita mucha práctica para poderlos usar. Pasen una base o escalón para colocar y apoyar los piecitos, así como correas para sujetarse las piernas. Existen zancos más sofisticados de amortiguación con una completa libertad de movimiento. Las personas que utilizan zancos se denominan zanqueros, zancudos o chimeros. Los zancos tienen unos pocos usos habituales. Se utilizan con fines recreativos, festivales. Se emplean en zonas pantanosas o inundadas para trabajar en los pantanos o atravesar ríos con cierta profundidad. En el sur de Francia, los ganaderos de la región del Andés vigilan a las ovejas desde cierta altura para ampliar su rango de visión. Algunos cultivadores de árboles frutales utilizan zancos de aluminio para facilitar las labores de mantenimiento de árboles, plantas y recolección de frutas. También te comento que los zancos sirven de apoyo en labores de mantenimiento como limpieza de ventanas, reparación de tejados y pintura de superficies. Todo esto hacen los zancos. Tu mundo suena a través de la energía que comparto contigo. Tu super día lunes tiene el poder de...

ritmo que te buscas, el ritmo que siempre se conecta contigo a través de 93.3. Comenzando tu día lunes, gracias a la compañía de todos los días. Tu presencia es importante, por eso nuestros aliados estratégicos también nos acompañan hoy. Saludo muy especial a quienes forman parte de 93.3. 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Comenzamos con los premios. Tu zona de premios suena a través de la energía potente de la número uno original. Somos

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0: tu sintonía, gracias. Tu compañía también. Si solicitas canción, solicitas éxitos. Pregúntame por tus éxitos. Quiero comentarte cosas y casos de la vida real y del mundo. California devuelve tierras ancestrales a 3 pueblos indígenas. Este es un acto histórico de justicia. Tenía que ser California. ¿Qué estará pasando? Me alegra mucho que así sea. Justicia, reparación y protección para las futuras generaciones. Ah, ya se dieron cuenta, como decía el gran jefe indio. ¿Tú has visto ese texto, DJ? Un jefe indio dijo ancestralmente que cuando el hombre se dé cuenta de que el dinero no se come, que los dólares no se beben y que nada reemplaza un árbol, entonces la humanidad volverá sus ojos a la naturaleza, al respeto de la tierra, de la Pachamama y del gran espíritu. Parece que ya se dieron cuenta. Al menos California ya se dio cuenta. En todo caso, California avanza la devolución de 55 hectáreas de Blues Beach y sus acantilados en el condado de Mendocino a 3 comunidades indígenas vinculadas ancestralmente a estas costas. El territorio será administrado por la Coyote Valley Band, el Pomo Indians, la Rum Valley Indians Tribe y la Sherwood Valley Band o Pomo Indians mediante la organización Caipoma. Durante generaciones, los pueblos recolectaron alimentos, algas, plantitas en la zona, además de mantener vivas sus tradiciones y proteger lugares considerados como sagrados. ¿Por qué? Porque la tierra es sagrada, no todo es cemento, no todo es tecnología. Si todo fuese cemento y tecnología, ¿qué comemos? No comemos cemento, comemos plantas, bebemos agua, por eso la playa, por eso toda la vida que existe en el planeta es sagrada. La playa continuará abierta al público mientras las tribus se encargarán de restaurar los hábitats, conservar la biodiversidad y proteger el patrimonio cultural del lugar. Más que una transferencia de tierras, esta decisión representa el reconocimiento histórico, la importancia del paso hacia la reparación de los pueblos originales. Aunque claro, han matado a tanto piel roja, tanto hermano indio piel roja. Pero esperemos que puedan volver a sus tierras y volver a ser de ellas por lo menos una parte del 10% de lo que fueron anteriormente. Los lugares sagrados. Ya a continuación te cuento, vamos a la zona de la pregunta de los 33 millones. Porque sonamos contigo y tus oídos. 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
0: Correcto, y esta mañana en la zona de la pregunta de los 33 millones. Atenti, contador, atenti. Poquito a poquito ya vamos terminando los botoncitos. Tu abrazo suena 10 con 10. Súbale, súbale, súbale. Tu energía tiene todo el poder. Súbale, súbale, súbale. Y esta mañana la pregunta de los 33 millones me lleva a tus oídos con la siguiente inquietud. Vamos a continuación con un refrán. Tú completas el refrán. Son las 10 con 10. El que pega primero pega, lo completas. El que pega, sí, el que pega primero pega, lo completas. En este momento me envías la respuesta. 09-6989-1302 y 09-8499-0938. Te repito, completas el refrán esta mañana. El que pega primero pega. ¿Pega qué? Tú lo dices. 09-84-990938. 09-69-89-1302. ¿Cómo suena? Mi Alexa, muy buenos días. Si me ayuda con un merenguito, porfa, Alexita. Está haciendo frío, queremos bailar. Listo, Ningaurco, gracias, muy gentil. Tu abrazo, tengo también un sueño. Ya te cuento el significado de tu sueño, mi querida Zenaida. ¿Cómo suena?

cuando te encontré con el corazón partido, le pusimos un parchecito y seguimos adelante con Turbo en el Parlante. Datos y notas de la vida real. Como estamos hundidos en plásticos, las fábricas producen plástico, nadie se conciencia con respecto a ya no utilicen plásticos, por favor. Les comento que del mundo de la ciencia que está al rojo vivo, Boyanslat, cuando tenía 18 años, diseñó un sistema de barreras flotantes en forma de U, que aprovecha las corrientes para capturar residuos plásticos sin afectar la vida marina. Hoy su organización de Ocean Cleanup ya ha retirado más de 45 millones de kilos para mayor iniciativa de la limpieza. Hay que felicitarla ampliamente. Él nos ayuda a limpiar el planeta. Y el plástico que recogen, se clasifica, se limpia, se transforma en nuevos productos duraderos, evitando que regrese al mar. La organización trabaja con empresas operadoras locales para reciclarlo y de esta manera darle una segunda vida. Desde materiales industriales hasta componentes

de autos eléctricos. Qué increíble, se han encontrado componentes de autos eléctricos en el mar. Y él los recoge. Lo que los gobiernos no lograron lo consigue un joven con visión y tecnología. Bien por él. Gracias a él diseña este fantástico sistema de barreras. Dios te bendiga y que sigan adelante todos los descubrimientos a favor de la humanidad. Y Alexa, muy buenos días. Tú me cuentas, responde esta mañana, completa la frase. El que pega primero, pega. Complétalo al 098499-0938. Muy buenos días, mi querida Alexa. Preciosa Zenaida, buenos días, abracito para ti. Pregunta de la mañana, ¿qué significa soñar que encuentro en una casa cuyos negros muertos y una señora está enferma? Dice que se va amor. Y yo sigo caminando y encuentro mucha gente en mi vida. Si me ayudas aclarando qué significa que se va amor. Parece que te equivocaste en una letrita, espero tu mensajito. Sin embargo, para comenzar, vamos con la primera parte de A Través de 23.3, la zona de los sueños que está al rojo vivo. Y esta mañana con los guardianes. Para saber qué significa tu sueño, llamamos a los guardianes que suenan.

0: Correcto, a continuación vamos. Ya están los guardianes presentes. Así que ahora vemos qué significa tu sueño. Rápidamente lo analizamos una a una. Te retorna una de las situaciones. ¿Qué significa? Te comento que soñar con encontrar cuyes negros significa la llegada de misterios, purificación, la absorción de energías negativas que te rodean. En la cultura india, estos animalitos representan la protección espiritual y la limpieza de las malas vibras. Si hablamos de protección espiritual, indica que estás alejando malas energías y envidias de tu vida. En los caminos ocultos, anuncios secretos que saldrán a la luz de situaciones que debes descubrir con calma. Si hablamos de sanación, representa la cura de los problemas emocionales o físicos que se te han presentado. Soñar con cuyes negros, mi vida, significa, representa temores ocultos, ansiedad, situaciones negativas que te afectan por dentro. La muerte de un animalito significa que esta etapa mala o este miedo por fin ha terminado. Por un lado, ya has derrotado un reto grande o un problema pesado que te rodeaba. El cierre de los ciclos, algo negativo en tu mente o en tu entorno, se está acabando para siempre. Por eso el alivio emocional, tu mente se está liberando del estrés y de las preocupaciones que tenías cargadas. Soñar con un cuy es muy bueno. Si es negro, significa envidias, significa chismes. Y si está muerto, significa que venciste todas esas envidias y esos chismes. Significar con una persona enferma. Y si es una mujer, es una preocupación profunda, miedo a la pérdida, miedo al estrés emocional, los significados comunes. Preocupación por alguien, estás preocupado por alguien de tu mismo género. También representa estrés, ansiedad y vulnerabilidad. Indica que te sientes débil, sin control o con miedo a enfrentar una situación nueva. Todo eso significa soñar con una mujer enferma en mi vida. Así que en resumen, bueno, estabas rodeada de mucha envidia, de mucha maldad. Has vencido eso, pero ahora estás preocupada por tu salud. Eso es lo que significa tu sueño. Esperemos que puedas encontrar la solución. Simplemente visita al médico. 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

y conectados. Soy la única dueña de tu mañana. Original, a través de 93.3. Somos los dueños de tu dial, 10 con 38 minutos. Lunes, 27 de julio. Tu música sigue avanzando, tu mañana también. Quiero comentarte qué pasa si comemos huevo, guineo y banana. Vamos a hacer combinaciones alimenticias para que tú las tomes en cuenta y me las sigas todas las mañanas. Huevo puede ser asado, puede ser revuelto, puede ser frito, no te recomiendo, pero sí revuelto o duro. Aunque te comento que el huevo duro es de difícil digestión y el huevo frito. Bueno, si lo fríes con aceite de aceite normal que tenemos en los supermercados, ese es el aceite que tiene el peligro del colesterol. En todo caso, huevo, guineo y banana. Comer huevo, guineo y banana es una combinación muy saludable, segura y nutritiva que aporta altísima cantidad de energía, rápida, potasio, fibra, sin causarle ningún daño a tu salud. Prepara tu huevo, le comes, le pones tu banana a la lechecita. Y lo preparas la leche, puedes prepararla con avena. Esto es una máquina para producir cantidad de energía. Pero así, el beneficio es para los músculos y también para darle energía. El huevo es la proteína para tu cuerpo y la banana carbohidratos buenos para la fuerza. Si hablamos de saciedad, te sentirás más lleno y menos tiempo. Es decir, comerás menos. Aporta vitaminas y minerales esenciales para el día. Si hablamos de la cantidad de alimentos que consumes diariamente, este es uno de esos alimentos precisamente que te ayudan a mantener tu salud en excelente estado. Te repito la super combinación, huevo, guineo y banana. Saludable, seguro, nutritivo, fantástico. Te dará energía todo el tiempo. Un buen desayuno te dará también como resultado una bonita mañana. Mañana productiva, mañana de felicidad. Ya a continuación, quiero contarte. A través de 93.3, te había ofrecido a Jackie Pasantes pasar esta nota. Te comento. La verdad es que me sentí muy indignada. Este es un pedido urgente de información para esclarecer la muerte de dos gatitos en el centro de Ambato, en pleno Parque Montalvo. Una persona alimentaba a estos gatitos pequeños que vivían en el Parque Montalvo. Lamentablemente, el día de ayer fueron encontrados muertos en circunstancias no habituales. Presentaban una lesión en sus barriguitas y sus cuerpos fueron hallados frente a un local de la calle Montalvo, fuera del parque. No podemos seguir permitiendo tanta crueldad contra los animalitos. Se trataba de una pequeña gatita que, aunque aún no era adulta, ya le tocó ser mamá y caminaban juntos, una gatita pequeñita, con un cachorrito, un gatito todavía más pequeñito que ella. Ambos fueron encontrados sin vida, eran dos seres indefensos que no le hacían daño a nadie. No le pedían nada a nadie, tenían personas que los alimentaban, les daban cuidado. Una persona en el parque me contaba que los estaba alimentando hasta ganarse la confianza de los gatitos para poder acercarse a ellos y llevarlos a su casa. Así que quiero descubrir yo, como Alexa Vargas, junto al grupo de rescatistas que me envían este mensaje, y además también damos la damos también la información al municipio de Ambato, al GADMA Municipalidad. Queremos descubrir quién fue la persona responsable, o qué animal, o qué persona que intervino, o tal vez algún otro animal. Por eso hacemos un llamado urgente a los propietarios de locales comerciales y viviendas ubicados en las calles Sucre y Montalvo, que cuentan con cámaras de seguridad, para que revisen las grabaciones y nos ayuden con cualquier información o video que puedan contribuir al esclarecimiento de este caso. Se guardará absoluta reserva de la identidad de quienes lo colaboren. Pongo a su disposición mi número 0984-990938 para que puedan enviar cualquier información para permitir identificar al asesino, sea humano o sea animal, de estos pequeños inocentes. No es posible, digo yo, que en Ambato, en pleno centro de la ciudad, ocurran estos hechos horrorosos contra la vida. Una vida es una vida y merece respeto. Los gatitos no le hacen daño a nadie, siendo tan pequeñitos aún menos. Por el contrario, brindan compañía, te ayudan a cazar ratones. Se conocen innumerables casos en los que los gatitos han protegido a los humanos, les han salvado la vida. La red de rescatistas y Ambato, como les digo, junto con el municipio y las autoridades competentes, estaremos presentes para impulsar el esclarecimiento de este caso y solicitar que se sancione con todo el rigor de la ley a quien resulte responsable de la muerte de estos pequeñitos. Así que agradecemos profundamente a la ciudadanía por compartir esta información y colaborar para que este caso no quede en la impunidad. Una vida es una vida, y mucho más de un animalito inocente, indefensos, absolutamente indefensos. No es posible permitir que esto siga sucediendo, así que les pongo a las órdenes mi número de teléfono 0984-99-0938. Con esto, seguimos con más de tu música y quedo atenta a sus mensajes. ¡Suena!

Contigo todo me sale mejor, por eso estoy aquí contigo. Completa el refrán de la mañana: quien pega primero, pega. Si me lo completas, quien pega primero, pega. ¿Quién sigue? 09-6989-1302-09-8499-0938. Saludos, tengo cantidad de saludos. Mi querida, hermosa, preciosa. Muy buenos días, Dios te bendiga. Empezamos la semana con Alexa Vargas, la niña de las mañanas. Turbo 93.3. Buenos días, hermosa. Saludos, caballero azul. Te abrazo, linda mañana. Precioso día, suena. Con esta cadencia me devuelven el saludito. Gracias, un abrazo para ustedes. Los Caballeros Azules, 124 Tungurahua. Niño presente en la clase, también a Caballero 27. 127 Tungurahua. Todos los caballeros que pasen esta mañana a través de 93.3. Comparto contigo los saludos. Me encanta tu frase linda. ¿Qué dice? Esta semana enfócate en lo bueno. Lo que está en tus manos, cambia. Lo que te hace mejorar, súbelo. Lo que te brinda paz y seguridad, manténlo. Y en lo que te saque una sonrisa y te dé felicidad, quédate con eso. Qué bonita tu frase. Gracias, corazoncita linda. Dios te bendiga, preciosa mañana. Gracias a la compañía. Ya comparte esa frase, me encantó. Muy buenos días. Saludito para mi amigo el Mafrey, que se regresa al país de origen de los New Yorkers. New Yorkers. Corazoncito, con mucho gusto. Le enviamos un saludo para Mafrey, que regresa a los New Yorkers. Corazón, bonito día para ti, buen viaje para tu amigo. Dios les bendiga ampliamente. Primera vez que escucho esa palabra, New Yorkers. Saludos, mi Alexa. Paulita querida, te quiero mucho, mi querida Paulita. Dios te bendiga. 09-6989-1302. Quien pega primero, pega. Completa el refrán que esta mañana me lo cuentas a través de 93.3. La frase es: quien pega primero, pega. Muy bien. Esa es la respuesta correcta. Saludos desde Salcedo. Fue en sintonía. Salcedo tiene turbo. Suena. Súbele. Alexito, muy buenos días. Soy Andrea. Saludo para mi mamita Bella de Ambato. La quiero un montón. Y el refrán es: quien pega primero, pega. Muy bien. Eres la mejor. Gracias, hermosa Andy. Se te quiere mucho, mi vida. Súbele. Sube la energía, sube el volumen, sube la potencia, sube el corazón. Que tengas un bello día, Pilita Pérez. Buenos días, mi querida Pilita. Un rico inicio de semana con la bendición de Dios. Lindo inicio para ti también, Pilita Pérez. Tus abrazos dicen: a la persona que lee este mensaje le deseo una feliz mañana. Día muy bendecido, muy buenos días. Feliz día, feliz inicio de día con la bendición de Dios. Estoy contigo, Baños, en el parquedero central de la Basílica de Baños. Alexito, un saludo para el trébol, para la señora Angelita Jefferson. ¿Jefferson será? Por favor, con todo gusto, mi querida Anita. Te enviamos un saludito. Esta mañana ha sido la mañana de los mensajitos escritos. Saludo, corazón, linda, mi querida Eva Villasís. Te envío un abrazo grande a través de 93.3. Tu música sigue sonando, DJ Scratch sigue poniendo toda la energía. Tu vida, 10:55 minutos, qué rápido que pasa el tiempo, ya regreso con los Caballeros del Zodíaco. ¡Súbale!

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Valencia, 11 con 8 minutos. Buenos días. A ti que te conectas, gracias a la Avenida Ceballos, muy gentiles como cadena nacional. ¡Súbale, súbale, súbale! ¡No! Chocotico Ficó, muy gentiles. Plaza Ficoa, Super Maxi. Muchas gracias en el Aki. Gracias a todo el equipo de Kiwi. Buenos días a Martinizing, tu mascota. Ficoa, suena turbo. Ya llegaron, ya llegaron, ya llegaron, ya llegaron. Suena turbo, suena turbo, suena turbo. Ya llegaron, ya llegaron, ya llegaron. A Ficoa. Al centro, la Avenida Ceballos, Redondel de la Policía. Gracias en Quero, en Pelineo. Muchas gracias en San Antonio. Estoy contigo en Gaurco. Ya llegaron, ya llegaron, ya llegaron, ya llegaron. ¿Quiénes son? Te lo cuento, te lo cuento, te lo cuento. ¿Quiénes son? ¿Quiénes son? Van contigo todos los días. Ellos son... Los Caballeros del Zodiaco. Allá van junto a los Silverhawks. Esta mañana son los Caballeros del Zodiaco con las alas de Silverhawks. Estoy contigo en la casa de Aries. Durante toda la semana sentirás una energía de intensidad y pasión que te ayudará a fortalecer tus vínculos, especialmente si te conectas con personas de Sagitario, Capricornio, Aries. Terreno de dinero: del lunes a viernes deberás reorganizar tus cuentas, liquidar deudas pendientes, mantén la calma ante la presión laboral, porque un buen criterio marca la diferencia. Tauro, estoy contigo, casa de Tauro. A lo largo de estos días, te irás quitando de encima situaciones complicadas en el amor que pasito a pasito se relacionan y más que suman, multiplican, mostrando gran compatibilidad. Te cuento, Tauro, con Capricornio y Piscis. La semana viene y se perfila muy bien. Nuevos contratos, mejoras laborales, inclusive podría caerte un dinerito extra por parte de alguna venta. En la salud, ten cuidado con el estómago y la gastritis. Modera consumo de irritantes o comidas pesadas. ¿Usted consume irritantes? ¿Usted come ají? DJ. Bien, entonces vamos bien. Sigo contigo. Te comento que para ti, Tauro, números de la suerte 3, 19 y 31 y color blanco. Día, ¿sí? Para estos días te comento que lo mejor será color rojo con blanco. Justamente ha venido de rojo y blanco el DJ. No sé cómo lo supo, pero está de rojo y blanco. Así es, coincidiendo. Géminis. La casa de Géminis, a mitad de la semana podría sentir algo de nostalgia o ganas de buscar a alguien del pasado. Géminis, cuida tu carácter para no alejar a quien de verdad te quiere. Mantén afinidad con Libra y Sagitario. En el trabajo, finanzas de suerte te sonreirán. Resuelve trámites pendientes, pagos y casa, asuntos escolares. Traen buenas noticias económicas. Cuida tu sistema digestivo, camina, medita. Número 7, 11 y 33. Amo el 7 y el 33 y el 11 también. Cáncer, la casa de Cáncer visualiza una semana de mucha plenitud en el plano sentimental. Surgirán propuestas firmes. De pareja, compromisos, te vas a llevar bien con Piscis y Aries. 3 días de trabajo acompañados de reconocimiento. Por lo que conviene ponerse a corriente con tus pagos. No dejar tus gastos para después. Colores blanco, rosa y número 06 y 50. La casa de Leo nos dice que entras en una semana de mucha coquetería y manifestación. Magnetismo, tu época de cumpleaños, aunque debes procurar no descuidar tu estabilidad. Si es que ya tienes pareja, ten mayor química en Cáncer y Libra. En lo profesional, un empujón importante para la propuesta de un nuevo proyecto. Ascenso en aumento, sueldo que te facilita planear vacaciones. Cuida tu espalda. Tu espalda baja al trabajar y evita los excesos de picante o alcohol. Números 9, 12 y 33, color rojo y blanco. La casa de Virgo, buena racha que atraviesa en estos días. Atraerás miradas de gente muy afín a ti, especialmente Tauro o Aries. Es una semana de brillo personal y crecimiento donde buena vibra te acompaña. Haz compras importantes, como un coche o una casa. Es lo que queremos. Prueba suerte en el azar. Recuerda que tus colores para que brillas. Engánchate en sí, en asuntos familiares bonitos. 13, 35 y 77, casa de Libra. Semana ideal para salir de la rutina en el amor y reactivar la chispa con momentos apasionados. Tema económico, te llegará una... Sin dinero extra para ti, necesario para reorganizar tus cuentas, quizás un viaje que tenías planeado. Aprovecha momentos libres para despejar tu mente. Números 8, 16, 30, casa de Escorpio. De lunes a viernes irá consolidando tu estabilidad de la vida amorosa. Incluso la visualización de la llegada del amor maduro. En el trabajo, momento extraordinario, buenos acuerdos. Colores azul y amarillo. Números 15, 44 y 65, casa de Sagitario. Aprenderás a soltar las expectativas puestas en personas o situaciones que no van a cambiar. Enfócate en quien de verdad te aporta valor. Hay abundancia que te permite renovar tu vida. Al tiempo que se abren puertas, cuida lo que comes. Números 9, 10 y 20, colores rojo y naranja, casa de Capricornio. La lección de esta semana es quererte a ti mismo, dejar de cargarte los problemas de los demás. Valórate, atrae personas. En lo económico se destaca el pago de un dinero. Mantén tus papeles en regla. Los números para ti. Números y los que te van a ayudar esta semana. Capricornio 1, 18 y 23, color rojo y blanco, Acuario.
Se vislumbran días para conectar con personas compatibles, sin rodeos ni juegos, siendo la oportunidad perfecta para dejar definitivamente a exparejas que no aportan. Suerte financiera te acompaña, energías que fluyen a tu favor. Colores blanco, azul, número 41752. Piscis. La casa de Piscis, tienes una semana con bastante actividad social y laboral. Deberás ir con pies de plomo, abrir bien tus ojitos ante personas recién conocidas para evitar engaños. Entras en etapa de reinvención donde conviene ser prudente. Protege proyectos, no platiques tus planes. Y recuerda meditar, colores verde y tonos intensos, números 141960. Revisamos tu vida. Las 12 casas junto a los caballeros del zodiaco suenan por...

oportunidad tienen duro todos los días. Hacemos conexión contigo. 93.3, 93.3. Quien pega primero, pega. Completa el refrán. Súbale, súbale, súbale. Recibo tus saludos. Tengo cantidad de saludos en este momento. Ya te envío los mensajitos. Muy agradecida tu presencia, tu compañía a través del 93.3, 93.3. 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Tu inicio de semana que vive lunes con Autotech Ingeniería Automotriz. 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

sumando la energía. Súbale, súbale, súbale. Que vive el lunes. Que vive los Triunfa Winners. Que vive el DJ, que vive el DJ. Que viva toda la gente linda que nos acompaña. 93.3, 93.3. Traigo para ti una noticia bomba, aunque esto ya se sabía. Pero los científicos que siguen investigando, te comento, han encontrado que programaron para envejecer. Te programaron, así como lo escuchas. Nos programaron para envejecer a toda la humanidad. ¿Cuántos siglos? No se sabe desde cuándo. Pienso que desde la época de Noé. DJ, usted ha leído la Biblia. Hay pasajes en la Biblia en donde se comenta que antiguamente los humanos vivían 1000 años, 5000 años, 6000 años. ¿Sí o no? Nunca lo he oído, no ha visto, no le consta. ¿En serio, DJ? ¿En serio me dice? Antiguamente las personas vivían 500, 600, 800 años. No ha leído la Biblia, mi DJ. Bueno, esa parte no he leído, me dice, las otras sí. Resulta, y la ciencia nos lo comenta y nos lo confirma, nos programaron para envejecer, han programado a toda la humanidad para envejecer. ¿Y quién sabe a los animales también, a las especies? Gatitos, perritos, pajaritos, todos, todos hemos quedado genéticamente programados para envejecer, todas las razas. ¿Desde hace cuántos cientos de años será? Pienso que un poquitito después del diluvio, allí fue donde se produjo el cambio. Después del diluvio las personas han empezado a envejecer más rápido. La humanidad, las eras, las civilizaciones, las familias. Mientras tú compras colágeno, cremas antiarrugas y vitaminas para la vejez, en Stanford y Harvard ya convirtieron células de 80 años en células de 40. En Harvard, no con cremas. El envejecimiento no es desgaste, no es normal. Es información corrupta y si es información se puede hackear. Han empezado a hackear las células y en Stanford las células están rejuveneciendo ya 40 y 50 años. Te pregunto si la vejez es reversible en laboratorio. ¿Por qué te siguen vendiendo que es normal y que es inevitable? Es la pregunta que yo les hago esta mañana. Por eso es una noticia bomba. Las células han retrocedido su edad. ¿Ya se descubrió? Así que a continuación vamos a hablar de noticias que son impactantes para tus oídos. Zona al rojo vivo con la información. Quito mujer se defiende de presuntos asaltantes con un arma de fuego. A través de un video en redes sociales se reconoce un violento asalto en el sur de Quito. Y una mujer con un arma de fuego dispara a los presuntos asaltantes. Quito, el robo de un vehículo en 10 segundos queda registrado en un video. Violento asalto queda registrado en cámaras de seguridad. 3 asaltantes encapuchados con arma de fuego amedrentan a una mujer para robarle su auto. Ella entra a su casa, está abriendo su garaje cuando ellos se abalanzan sobre ella y tiene que salir corriendo. Cierra la puerta de su casa y tuvo que salir corriendo porque parece que la intención era también secuestrarla. No sé si viste el video aquí en redes sociales, DJ. De aquel robo. Continuamos con más. La falta de mano de obra complica la industria en el calzado aquí en Tungurahua. La migración y el desinterés de los jóvenes en aprender este oficio minimizó la oportunidad de encontrar nuevos perfiles dentro de la industria. Encontrar personal capacitado para fabricar calzado aquí en Tungurahua se ha convertido en uno de los principales problemas que enfrenta la industria en Tungurahua. Continuamos con más información. Estiaje en Tungurahua provoca disminución de lluvias en un 30%. En Tungurahua se esfuerza en monitoreo de represas y se han activado los planes de contingencia para mitigar el estiaje a causa del fenómeno del Niño. Niño, no nos cause tantos problemas, fenómeno del Niño. Continuamos con más. Un Super Tour 2026. Alex Suárez se corona campeón nacional de surf. Él conquista el campeonato nacional de surf al ganar la quinta fecha del Super Tour en Puerto Engabao. El evento cuenta con la presencia de empresarios como Alcides Guerrero, representante de la Federación Ecuatoriana de Surf. Felicitaciones a él. Ya tenemos con más. Detienen a presunto extorsionador que exigía $10,000. La Policía Nacional detuvo a 5 personas en Esmeraldas por asesinato, extorsión, microtráfico. Los operativos incautaron droga y frenaron chantaje de grupos delictivos. Muy bien a la policía. Esperemos que los jueces y fiscales que los liberan también sean llevados a prisión. Seguimos con más información. Encuentran cuerpo en estado de descomposición en el río Esmeraldas. La ciudad registra una nueva jornada violenta tras un ataque armado en el barrio La Florida. Dejó muerto y 2 heridos y el hallazgo de un cuerpo en un río. Terrible. 7 muertes violentas en 4 días. Alarma al Carmen Santo Domingo. Una serie de ataques armados registrados el jueves 23 y domingo 26 de junio. Deja 7 fallecidos y varios heridos. Esperemos que pronto cese la... Entonces a la delincuencia. Más en el ámbito internacional, Pro Duval, ¿sí? En Portugal se combate 6 incendios, uno de ellos fronterizo con España. Temperaturas extremas, el riesgo de incendios forestales en Portugal se convierte en una preocupante situación urgente. Desgraciadamente la situación está posiblemente similar. En Francia se confirma una nueva ola de calor a partir del martes que podría complicar los incendios. Para esta primera jornada de la nueva alerta por
Canícula, se esperan 33 grados en Nantes y París 34 en Lyon y 35 en Toulouse. ¡Terrible! Estamos hablando de 33, 34 y 35 grados centígrados en Francia. Que baje la temperatura en Francia y en el planeta. Cancelamos fuego, cancelamos temperaturas altas. Tenemos que unirnos porque recuerda que la Matrix es mental y podemos hacer mucho con la mente. La música continúa. La información viene y la música suena por...

Los saludos que tú me envías, gracias. La comunicación que hacemos contigo todos los días, toda la vida. Te traigo un dato interesante: rayar la pepita, la semilla del aguacate y ponerle un poquito de aceite de oliva y aplicarte esa sustancia en el cabello te ayuda a que el cabello vuelva a crecer. Reconstrucción capilar, puedes usarlo media hora antes de cada baño todos los días o cuando te vayas a lavar el cabello. Los 53 minutos de la hora 11. Tu música sigue sonando. No basta pedir perdón, sino que hay que perdonarse a sí mismo. Muchas personas no se perdonan y por eso viven intranquilos, angustiados, amargados, tristes. ¿Cómo te perdonas? Reconocerse y aceptarse, tal como somos. Débiles, frágiles, imperfectos, con limitaciones. Pero cuando reconoces con humildad el error cometido, lo aceptas como un hecho irreversible y consumado. Y te arrepientes con sinceridad y de pronto le pides disculpas a la persona que le causaste daño por esta situación de corazón. Te puede ayudar a aliviar bastante la cantidad de situaciones que se presentan en todos los días, toda la vida. Muy buenos días. Abrazo, buenos días, Alexita. Feliz inicio de semana para todos. La frase es: muy bien, mi vida. Precisa, esa es la respuesta correcta. Quien pega primero, pega. Soy Teresita Quiroga, saludos para todos. Teresita, te abrazo, muy buenos días. Banco Pichincha, sector Mercado Mayorista, muy buenos días. Soy Alex. Saludos, Teresita, buenos días, te saludamos desde la carpintería Cinti, bueno, full volumen. Nosotros deseamos escuchar música electrónica, buenos días. Yo te pongo música electrónica. Tengo solicitud de música electrónica. Estamos sonando este momento. Música con todo el ritmo. Muy buenos días, mi Alexita querida. Te comento, me encontré estos documentos. Buenos días. Que tengas un hermoso día. Saludos a mis hijitos Gustavo y Solange, que les quiero mucho, mucho, con todo el alma, con todo el corazón. Belencita, muchas gracias. Encontraste unos documentos. Los reviso este momento. Documentos que corresponden a: tengo tanto la cédula como la licencia de conducir de quien lleva el nombre Rosas Aldaz Eduardo Gabriel. Eduardo Gabriel Rosas Aldaz de Chimborazo, Riobamba. Es un caballero de Riobamba. Tengo licencia y cédula de identidad, licencia de conducir. Rosas Aldaz Eduardo Gabriel. Si tú conoces a Rosas Aldaz Eduardo Gabriel, dile que al Rojo Vivo, Alex en Radio Turbo. Conoce a la persona que tiene los documentos de Rosas Aldaz Eduardo Gabriel. Bonito nombre, bonito apellido, Rosas Aldaz. Él está buscando sus documentos aquí en Ambato. La persona que los encontró se comunicó conmigo, así que Rosas Aldaz Eduardo, lo conoces, ponte en contacto con él. Saludos, gatito, muy buenos días, supermercados, buena suerte. Qué cantidad de saludos que tengo. Me encanta tu saludo, me encanta tu presencia, me encanta la compañía. Israel, buenos días. Me envías tu video, me envías tu audio. Los caballeros amarillos, caballeros azules. En carretera todo el día. Muchas gracias, vida. Tengo tu saludo, tengo tu abrazo. Me envías también a través de 93.3. Tus saludos siguen llegando. Regreso contigo, regreso con más y también con la respuesta a la pregunta. ¡Tu música suena! ¡Tú súbele, súbele, súbele!

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0: Ya a continuación completo el envío de todos los saludos. 12 con 12. Vamos con el super decreto al rojo vivo. Así como cancelamos pandemias. Así como cancelamos sismos. 12 con 13. Así cancelamos también los incendios que se han presentado en España, en Francia. Cancelo, cancelo, cancelo. Cancelamos temperaturas altas, cancelamos fríos excesivos. Regreso contigo en un momento. Mientras tanto, tengo tus saludos enviados a través de la zona 93.3. Saludos al gatito. 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Tus saludos, gracias, amiga. Anita querida, te envío un abrazo. Así de grande el besito, así de grande el abrazo, así de grandes las bendiciones en el inicio de semana. Lunes, con Turbo, con 14 minutos en la hora 12. Alexa, muy buenos días, un excelente programa, gracias, vida mía. ¿Puedes enviarme un saludo muy especial para Marilyn? Me complace con la canción Rey, pero te conocí, te la busco. Te la busco, corazón, gracias a tu saludo. Tu sintonía es importante como Turbo en el parlante. Tengo otra solicitud musical. Mi Alexita me decía la canción Mother Talking. ¿Cuál dillas? Tengo Brother Louis, te gusta esa mi vida. Yo te la pongo, gracias a Israel, te escucho. Los Turbo Audios al rojo vivo.
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0: Wow, gracias mi querido Israel. Qué bonitas tus palabras, mi Israel. Gracias por esas palabras, por esa sintonía, por ese cariño, por esa presencia todos los días. Gracias también, Israel, besito para ti. Buen viaje, bendiciones. A ti que estás en la carretera, que Dios te bendiga, te acompañe. Revisa siempre antes de salir todos los elementos que tu auto tenga. Revisa líquido de frenos, lo más importante, agua en el radiador. No está por demás revisar también el compartimento de agua para el parabrisas. El aceite, las llantas que estén niveladas, que tengan la misma presión en todas las llantas para evitar desajustes, gasto de gasolina y posibles problemas al momento de frenar. Mi Alexa, buenos días. Saludo muy especial para mí, para mi amigo Cheche. Tu grabo 133, me ayudas con la canción Location, Karol G. Te la busco, vida hermosa, tu compañía es importante. Turbo en el parlante. ¿Desde qué parte de la ciudad me acompañas? Super Stupid. Turbo Sintonía 144, Tungurahua. Caballero Azul, buenos días. Caballero Atahualpa número 6, Green Gentleman. Tu mañana tiene Turbo 93.3. Mi Alexa, buenos días. Presente, profe, Herpa Sol 1. Saludo para Herpa Sol 1, un abrazo grande para él. Presente a través de 93.3, 93.3. Caballeros Azules, tu mañana tiene Turbo Caballero Azul, Unión 89.

0: tiene tu compañía la respuesta. ¿Quién pega? Primero, pega dos veces. Caballero, tu bravo, así es. Las personas que hacen las cosas primero siempre tienen más fuerza. Hacerlo primero, ese es el secreto. De Alexita, buenos días. Te abrazo, qué bonita cantidad de frases. La mejor en las mañanas, gracias, Paulita. Excelente inicio de semana, lluvia de bendiciones. Que nos vaya muy bien a todos, que sea la bendición para todos, Paulita. En dinero, en salud, en amor, en trabajo, en todo. Hermoso, me encantan las frases. Qué lindas, gracias por enviármelas. Adoro esta frase, realmente. Tienen tanto color, tienen tanta vida. Visualiza lo que quieres lograr y un ojito. Ten disciplina y paciencia y un reloj. Cree en ti con tu corazoncito. Quiérete mucho, otro corazoncito. Sé organizado, esfero y papel. Planifica día a día, haz que valga la pena una agenda con una velita. Pequeños pasitos, grandes cambios y el sol. Solo eres tú. Gracias, hermosa, por compartir tu bonita frase a través del 93.3. Mundi Cars, buenos días. Abrazo para todo el equipo de Cafetería Siete Colinas. Buenas tardes, Max Motor del Ecuador. Estoy contigo. A todo el equipo que nos acompaña en el Redondel de la Policía. Pollos de la Tri, Papá de los Pollitos. Farmacias Cruz Azul, Redondel de la Policía. Farmacia Cruz Azul en la Ceballos y Castillo. Farmacia Mía, Ceballos y Castillo. Todas las farmacias de la zona centro se hacen presentes. Muchas gracias, Cruz Azul, Farmacias Mía. Paul, un abrazo para ti en Farmacia Cusibamba. Saludos para Sana Sana, todas las farmacias. A todo el equipo de Farmacias Bristol. Buenos días a la Farmacia Club de Leones. Farmacias Económicas. Sobre todo un abrazo para la Farmacia Económica frente a la Empresa Eléctrica y todas las económicas de la ciudad de la Avenida Ceballos. Tu música sigue sonando. Yo te complazco. Suena. La número uno. Suena.
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0: favorito siempre suena todos los días con tu energía. 93.3 son la única tenga de tus mañanas original. Prendidos y conectados, somos primeros y estamos contigo todos los días. Delicia querida, buenos días. Paulita, te abrazo bien querida Paulita. Rojo vivo en tu vida. Buenos días, Felicita, siempre en sintonía desde Motozone, Avenida Ceballos y Vargas Torres, de parte de tu tocaíta Ivette y de Dianita. Buenos días. ¿Quién pega primero pega dos veces, Felicita? Sí, mi vida, así es. Por eso, mi querida Ale, escuchamos radios que tratan de confiarte, pero nada que ver, no te llegan ni a los talones. Wow, gracias. Santi, que tengas un lindo día, gracias por tus palabras. Mi Alexa, querida, buenos días, escuchándote siempre, la que pega primero, la número uno, siempre turbo. Contigo, mi Alexa, pegaste primero desde hace años y tratan de seguirte, pero nada nos pueden hacer. Mi querida María Belén, gracias por eso, un saludo para Ficoa. Buenas tardes, besito para ti, Luz Clarita. Qué bonito tu nombre, Luz Clarita. Nombres como Alegría, como Luz Clarita, son tan bonitos. Gracias, Alexa, un saludo de tu fiel oyente Marisol. Te escuchamos en Santa Rosa, Pañalera, Bebé Carlitos. Hola, toda la gente linda de Pañalera, Bebé Carlitos. Gracias, la compañía. En tus oídos, quien pega primero pega dos veces, cierto es. Mi querida Alexa, te escucho, hermosa, suena. Gracias, corazoncito, un trocito de audio, poquito de vídeo. Tu música sigue sonando, tu alegría. Al rojo vivo, súbele, súbele, súbele. Originales, súbele, súbele, súbele. Tú escuchas la palabra rojo vivo, sabes que somos los originales. No escuchas al rojo vivo, es copia. Quédate con los originales. Son Reebok o son Nike, para que sean de marca. Dale, muy buenos días. Beso grande para todo el equipo de la Zona Centro. La Avenida Ceballos como cadena nacional, suena turbo. Súbale, súbale, súbale al rojo vivo originales. Súbale, súbale, súbale. Saludo para todo el equipo de Créditos Morales. Muy buenos días, Comercial JL. Globally, un saludo para todo el equipo de Verdalec. Buenos días, Megatec. Buenos días, mi caserita. Saludos para Marcimex. Gracias a Jair también. La Ganga y Point. Mi caserita, gracias. Compañía es importante como tu turbo en el parlante a los 24 minutos de la hora 12. Y al rojo vivo, súbele, súbele, súbele. Originales, súbele, súbele, súbele. Siguiente canción para complacerte a través de Zona 93.3. Tu mundo, tu vida, tu día y tu dial. Te me pidió una canción de Karol G. Suena con los originales. La única dueña de tus mañanas soy.
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0: saludo para ti, más amor a tu corazón, más zona turbo a tu vida. Mi Alexa querida, buenos días. Saludo para ti, Betty, Granita, Motoson. Estás en la avenida Ceballos. Gracias también a Niña de Mis Mañanas en el Parqueadero Central, junto a la Basílica de Baños. Reportando full sintonía, full volumen. Parqueadero Central, gracias Juan Pablo. La parte final, abrazo grande para ti. Saludos, Alex. Abrazo para ti, mi vida. Tengo audio, tengo video. Te escucho, suena.
1: Un saludo para todo el equipo de Verdelec. Buenos días, Megatel. Buenos días, mi caserita. Saludos para Marcy Mex. Gracias a Jair también. La Ganga y Point. Mi caserita, gracias.
0: Corazoncito, encantada de recibir tu saludo, me encanta. Todos esos vídeos para nosotros son tan importantes, llenas el corazón de energía. Con toda esa energía que sigue subiendo, gracias. Lupito, me envía tu saludo. ¿Desde qué lugar, mi querido Lupito? Compárteme, 09-6989-1302, 09-8499-0938. Inmediatamente que llegan los saludos. Gracias, vida. Me envías el vídeo este momento con el audio. Lindo. Música electrónica, mi querida Ale, con gusto te complazco. Súbele, súbele, súbele. Al rojo vivo. Súbele, súbele, súbele. Rojo vivo originales, rojo vivo originales, rojo vivo originales. Súbele, súbele, súbele. Suena.
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0: 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Te dejo un beso que te dure hasta el día martes 28 de julio. Millón gracias, la compañía, la sintonía. Cada minuto, cada instante vivido contigo, es un minuto que no se repite jamás, pero que tesoro en el corazón. Gracias, mi reina. Saludos al querubín. En algún lugar de la ciudad, querubín, tú me sintonizas, me escuchas dentro de la ciudad. Compañía, siempre importante. Buenos días, feliz inicio de semana, mi bella Alexita. Te mando así de fuerte el abrazo, corazoncito. Siempre te escucho, la dueña de nuestras mañanas, Jime, Farmacia Vitality. Preciosa Jimenita, Vitality. Súbele, súbele, súbele. Sintonía total, súbele, súbele, súbele. Al rojo vivo. Original y al rojo vivo, original y al rojo vivo, original, al rojo vivo, original. Súbele, súbele, súbele. Todo lo que yo tengo, si tú le escuchas el sello al rojo vivo, es porque somos los originales. Gracias, mi Jimenita hermosa. Caballero amarillo, Lupito. Caballero amarillo, súbale, súbale, súbale. Al rojo vivo original, al rojo vivo original. Súbale, súbale, súbale. Te escucho.
1: Reportando, reportando sintonía, mi Alex. Un abrazo. Ando por aquí con mi bólido amarillo. Andamos por la universidad, por la universidad.
0: ¿Por cuál de las universidades, mi vida? Tenemos varias, pero bueno, saludos a todas las universidades por donde puede estar Lupito, caballero amarillo. Estoy contigo, Universidad Técnica. Muy buenos días. Felicidades. Un abrazo para ustedes. Pontificia. Universidad Católica. Universidad Bolivariana. Universidad Uniandes. Buenos días. Entonces, ¿por cuál estás? Pero estás. Lo importante es eso. ¿Cómo estás, comandante de las animaciones? José Valencia. Es un lindo día. 12 con 35 minutos. Mi Alexa. No hay duda. Tu estación es la que más energía tiene. Su Alex, su Alex, su Alex. Al rojo vivo original, al rojo vivo original. Los científicos descubrieron que las mitocondrias se comunican usando luz, revelando que los humanos son esencialmente seres de luz. Sí, caballero. Efectivamente, mi turbo reportero, somos seres de luz. Me encanta tu mensaje. Gracias por eso. Gracias por tu mensaje. Gracias por tu saludo enviado al 09-69-89-13-02-93.3. Edwin, buenos días. Encantada de recibir tu bonito mensaje. Comparto la información. Todo lo que me envían, yo lo paso a los estados. Edgar, querido, buenos días. Good morning. How are you? Hola.
2: Buen día, Alexita. Saluda, Edgar. Estoy viajando de Ambato a Taisha.
0: Gracias, corazón. Ambato a Taisha. Tengas un buen viaje. Haya mucha bendición. Mucho cuidado al conducir. Regreses a casita sano, salvo y feliz, que es lo más importante. Beso para ti. A quienes están en la carretera, reciban todos los días mis mejores deseos y una bendición para que regresen a casita temprano. Regresen a casita bien. Henry, buenos días, Henry. Te abrazo, feliz lunes. Que viva el lunes, que viva la sintonía. Gracias también a Carlitos. ¿En qué lugar está mi querido Carlitos? Gracias por eso, caballero. 124, Tungurahua, de tu música, zona. Caballeros Azules, Tungurahua, Vía Flores, Libertadores, Unión. Gracias a la compañía. Luis Polaños, buenos días. A todo el equipo de Unimax Televisión, mis bambinos de Unimax Televisión. Gracias por esa sintonía. 93.3, 93.3. Mi querido Manu Carrocerías. Me comentaba cómo está mi querido Manu. Fin de semana me comentaba lo siguiente. Quiero poner esto en conocimiento del público. Presunto robo en el sector de la Plaza Simón Bolívar se dio ayer domingo. Como aproximadamente a las 11 de la mañana, se reportó un presunto robo en los alrededores de la Plaza Simón Bolívar. Según la denuncia, tres personas que se movilizaban en un vehículo chino color gris marca Shinera y placas PFE 6299 habrían participado en la apertura de un vehículo Hyundai Tucson de color negro, del cual sustrajeron una maleta para después huir del lugar. De acuerdo con la información recibida, entre los sospechosos se encontrarían un hombre y una mujer de aproximadamente 24 años, además de una persona mayor de 65 años. El hombre joven es quien comete los delitos, mientras que las otras dos personas vigilan y alertan del regreso de los dueños de la propiedad. Así que se solicita a la Policía Nacional localizar a los sospechosos y pedir matrículas y documentos en orden. PF6299, placa del auto Shinerai, marca, sí, color gris. La información compartida. Buenos días, corazón. Que tengas una bonita mañana, mi querido Frank Henry. Te envío un abrazo, te envío un saludo, te deseo un súper día lunes. Lunes de conexión. Quien pega primero, pega dos veces, mi Ale. Por eso es que tú eres la número uno. Gracias. Edu, querido, te abrazo. Saludos a todo el equipo de la Liga Deportiva Universitaria. Gracias por el mensaje. Guacho, caballero 111. Guacho, caballero 88. Tungurahua 11. 111, caballero Tungurahua 88. Hermoso. hermosa. Que tengas una bonita tarde, mi querida Elisa. Con esto me despido, tengo cantidad de saludos. Gracias también. Evelyn Villacrés, besito para ti, hermosa. Muchas bendiciones. Super Lunes de Poder, Banco Pichincha, Centro de Ambato. Gracias, Falcón de Servicios. Hermoso como siempre, gracias. Frank Henry, muy gentiles. Estoy contigo, Banco Pichincha, Fico. Y con esto me despido. Diners, Club del Ecuador. ¡Qué cantidad de saludos llegan! Bueno, se les solicito un saludito para mi mamita que se encuentra enfermita, que se recupere, para mi mami Glorita Guevara. Glorita, Dios te bendiga. Agradecer por anticiparte a traer los milagros, así que le agradecemos desde ya a Dios y al universo por tu salud. Te sanas pronto, Glorita. Dios te bendiga. Que la salud esté ya en tu vida. Besito para ella. Siempre nos comentan. Quien agradece por anticipado, atrae milagros. Alexita, muy buenos días. Gracias por el saludo, con gusto a mi vida. Con todo el corazón, con todo el cariño. Luz Clarita, te abrazo, mi querida Luz Clarita. Con esto me despido, mi público precioso, otra vez en 93.3. Un saludo para Supermercados Buena Suerte. Edwin, un abrazo para ti, mi querido Edwin. Feliz lunes de bendición. A través de la radio motor que mueve al Ecuador. Juntas, Crash DJ. 93.3. Al rojo vivo, al rojo vivo, al rojo vivo original. Súbale. Buenos días. Super caballero en mi balcón, al rojo vivo. Al rojo vivo original, al rojo vivo original, al rojo vivo original. Súbale. El sello al rojo vivo suena y sonará contigo el día de mañana a través de programa Al Rojo Vivo. Recuerda, programa original donde nacen las ideas, los estilos, los esquemas. Yo soy la única dueña de tus mañanas original. 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
1: Listos para subirle el volumen y sentir cada ritmo que marcó tendencia en los 70, 80 y 90. Hoy, un viaje cargado de energía y emociones inolvidables. Comenzamos Retro Music, que llega a ustedes bajo el gentil patrocinio de Amex, Asistencia Médica Ecuador, Max Security, por Parrillada JR, Globos Cometa Ecuador, por Young Entertainment y PR Producciones, la empresa de fiestas temáticas más grande del Ecuador. Listos para subirnos en la cápsula del tiempo y dirigirnos a lo mejor de los 70, 80 y 90, con quien les habla Javier Carpio, DJ Pelambre Records, quien les dice, Welcome, ladies and gentlemen.

La gente de Oídos Finos de regreso a casa a esta hora en buena compañía en el programa que está más allá de la moda, Retro Music a nivel nacional. Y el saludo correspondiente para la people maravillosa que nos sintoniza en todo Manta a través de la 100.9 Marejada Estéreo. Para la gente maravillosa de la Tierra Linda Esmeraldas a través de la 95.3 Radio Norte. Cómo no, para la gente de Ambato que está a todo turbo a través de la 93.3. 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
1: Y el saludo súper que genérico para todos aquellos que están embarcados en esta aventura espectacular por aquellas épocas atemporales que están sonando con mucha fuerza a nivel nacional. 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